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a través de Tuning Radio, radio.es, Online Radio Box. También a la gente que nos escucha, nos está viendo en directo, en TikTok y en Mixcloud. Saludos a Miguel Mojica, el mago. Saluditos. Ok, vámonos, la última de bachata.

Ok, me piden una de Ruby Pérez, aquí complaciendo a la audiencia de Sacramento. Saludos a la gente que nos escucha en Sacramento. Por cierto,

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2: Ok. Vámonos al cambio. Al cambio de género.

La última. Y nos vamos a identificar estación. Esto es Remix Radio. Y la remezcla completamente en vivo. Súbele, ¿ok? Súbele.

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Saludos a la gente que nos escucha allá en Santa Ana. Oigan, hablando de Santa Ana, no, de Santa Ana de aquí, no, de Santa Ana del Salvador. Qué feo lo que está sucediendo en Garden Grove, ¿verdad? Ok, pero bueno, vámonos, hay que seguir. ¿Cómo dice?

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0: última jornada de la liga. Chao, chao.
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6: Donald Trump endurece nuevamente su postura internacional. El presidente de los Estados Unidos, Donald Trump, elevó nuevamente la tensión internacional este lunes luego de emitir fuertes declaraciones tras los recientes ataques registrados en Medio Oriente. Durante una conferencia desde la Casa Blanca, Trump advirtió que Estados Unidos responderá con firmeza ante cualquier amenaza contra sus aliados estratégicos en la región, especialmente después del ataque con drones ocurrido cerca de una planta nuclear en Emiratos Árabes Unidos. El mandatario aseguró que su administración mantiene vigilancia militar permanente y que no descarta nuevas sanciones económicas o movimientos defensivos en coordinación con países aliados. Las declaraciones llegan en un momento delicado para la comunidad internacional, mientras crece el temor a una posible escalada militar en Medio Oriente que pueda afectar la economía mundial, los precios del petróleo y la estabilidad global. Analistas internacionales señalan que la postura de Trump seco busca enviar un mensaje de fuerza tanto a sus aliados como a sus adversarios, en medio de un clima político y militar cada vez más tenso. Mientras tanto, organismos internacionales han pedido moderación y diálogo para evitar un conflicto mayor en la región. No se te olvide seguirnos en todas nuestras redes sociales como la Remix Radio, con información de AP. Yo soy Cristian Medina, reportando para Remix Radio Informa.
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0: 5:06.
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2: Airbnb expande su negocio a hoteles boutique, rentas de autos y entrega de comida. La plataforma Airbnb, que enfrenta fuertes regulaciones a las rentas cortas en algunas ciudades, anunció el miércoles que incorporará hoteles boutique, alquiler de autos y entrega de comida a su aplicación. Este es el paso más reciente al esfuerzo de Airbnb por captar una mayor parte del gasto en viajes, que actualmente va a competidores como Booking.com y Expedia. Esta giró 18 años después de los comienzos de la empresa en San Francisco. Ese es en respuesta a las restricciones cada vez más estrictas sobre los alquileres a corto plazo en mercados clave. En diciembre, España impuso a la compañía una multa de $75 millones por más de 65.000 anuncios que no cumplían la normativa. Barcelona decidió no renovar miles de licencias de alquiler cuando expiren en 2028. Nueva York ha prohibido casi todos los alquileres privados a corto plazo desde 2023 y París intensificó su ofensiva contra los anuncios ilegales en 2026. La aplicación actualizada incorpora entrega de comestibles a través de Instacart en más de 25 ciudades de Estados Unidos. También ofrece traslados desde aeropuertos y estaciones de tren y servicios de guardado de equipaje en más de 160 ciudades de todo el mundo. La plataforma también ofrecerá alquiler de coches, aunque la empresa aún no ha revelado quiénes serán sus socios. Airbnb registró unos ingresos de $2.680 millones.

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1: Un senador de Alaska que apoyó la guerra de Trump contra Irán ahora está pidiendo dinero para pagar su gasolina. Según un nuevo informe, el senador de Alaska, Dan Sullivan, pidió a sus seguidores que aportaran algo de dinero para la gasolina, después de haber respaldado públicamente la guerra del presidente Donald Trump en Irán, que disparó el precio mundial del combustible. La solicitud del legislador republicano llegó en un correo electrónico de recaudación de fondos del 11 de mayo, cuyo asunto decía: Alaska te necesita. Para seguir impulsando la edad de oro de Estados Unidos y obtener resultados para Alaska, me dirijo personalmente a ustedes para solicitarles una donación inicial de $3, $5 o $10, escribió Sullivan, quien fue elegido por primera vez al Senado en 2014, según Raw Story. El correo electrónico continuaba detallando cómo se utilizarían las contribuciones. Su donación se destinará instantáneamente a los fondos para reclutar voluntarios, publicar anuncios digitales, invertir en material postal esencial para mantener informados a los votantes de Alaska y pagar la gasolina cuando visitemos zonas rurales aisladas de Alaska, decía el comunicado. No se te olvide seguirnos en todas nuestras redes sociales como La Remix Radio, con información de AP. Yo soy Cristian Medina, reportando para Remix Radio Informa.
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1: Donald Trump endurece nuevamente su postura internacional. El presidente de los Estados Unidos, Donald Trump, elevó nuevamente la tensión internacional este lunes luego de emitir fuertes declaraciones tras los recientes ataques registrados en Medio Oriente. Durante una conferencia desde la Casa Blanca, Trump advirtió que Estados Unidos responderá con firmeza ante cualquier amenaza contra sus aliados estratégicos en la región, especialmente después del ataque con drones ocurrido cerca de una planta nuclear en Emiratos Árabes Unidos. El mandatario aseguró que su administración mantiene vigilancia militar permanente y que no descarta nuevas sanciones económicas o movimientos defensivos en coordinación con países aliados. Las declaraciones llegan en un momento delicado para la comunidad internacional, mientras crece el temor a una posible escalada militar en Medio Oriente que pueda afectar la economía mundial, los precios del petróleo y la estabilidad global. Analistas internacionales señalan que la postura de Trump busca enviar un mensaje de fuerza tanto a sus aliados como a sus adversarios, en medio de un clima político y militar cada vez más tenso. Mientras tanto, organismos internacionales han pedido moderación y diálogo para evitar un conflicto mayor en la región. No se te olvide seguirnos en todas nuestras redes sociales como La Remix Radio, con información de AP. Yo soy Cristian Medina, reportando para Remix Radio Informa.
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1: Airbnb expande su negocio a hoteles boutique, rentas de autos y entrega de comida. La plataforma Airbnb, que enfrenta fuertes regulaciones a las rentas cortas en algunas ciudades, anunció el miércoles que incorporará hoteles boutique, alquiler de autos y entrega de comida a su aplicación. Este es el paso más reciente al esfuerzo de Airbnb por captar una mayor parte del gasto en viajes, que actualmente va a competidores como Booking.com y Expedia. Esta giró, 18 años después de los comienzos de la empresa en San Francisco, ese es en respuesta a las restricciones cada vez más estrictas sobre los alquileres a corto plazo en mercados clave. En diciembre, España impuso a la compañía una multa de $75 millones por más de 65.000 anuncios que no cumplían la normativa. Barcelona decidió no renovar miles de licencias de alquiler cuando expiren en 2028. Nueva York ha prohibido casi todos los alquileres privados a corto plazo desde 2023 y París intensificó su ofensiva contra los anuncios ilegales en 2026. La aplicación actualizada incorpora entrega de comestibles a través de Instacart en más de 25 ciudades de Estados Unidos. También ofrece traslados desde aeropuertos y

0: Estaciones de tren y servicios de guardado de equipaje en más de 160 ciudades de todo el mundo. La plataforma también ofrecerá alquiler de coches, aunque la empresa aún no ha revelado quiénes serán sus socios. Airbnb registró unos ingresos de $2,680 millones en el primer trimestre de 2026, un 18% más que el mismo periodo del año anterior. No se te olvide, seguirnos en todas nuestras redes sociales como La Remix Radio, con información de AP. Yo soy Cristian Medina, reportando para Remix Radio Informa.
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6: 7:16. 7:16.
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6: 7:17. 7:18.
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A cualquier mujer le pueda molestar el que hayas tenido la confianza de entregarte a un hombre y que después él lo ande divulgando a todo mundo. Pero a toda mujer le llena de coraje el que un hombre ande contando que estuvo contigo y ni siquiera te ha tocado. Pero eso sí, él anda contando que te hizo esto y que te hizo lo otro y que te puso de esta manera y te puso de la otra. Esta va para todos los habladores.

0: 7:28.
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5: 7:34.
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7: Un senador de Alaska que apoyó la guerra de Trump contra Irán ahora está pidiendo dinero para pagar su gasolina. Según un nuevo informe, el senador de Alaska, Dan Sullivan, pidió a sus seguidores que aportaran algo de dinero para la gasolina, después de haber respaldado públicamente la guerra del presidente Donald Trump en Irán, que disparó el precio mundial del combustible. La solicitud del legislador republicano llegó en un correo electrónico de recaudación de fondos del 11 de mayo, cuyo asunto decía: Alaska te necesita. Para seguir impulsando la edad de oro de Estados Unidos y obtener resultados para Alaska, me dirijo personalmente a ustedes para solicitarles una donación inicial de $3, $5 o $10, escribió Sullivan, quien fue elegido por primera vez al Senado en 2014, según Raw Story. El correo electrónico continuaba detallando cómo se utilizarían las contribuciones. Su donación se destinará instantáneamente a los fondos para reclutar voluntarios, publicar anuncios digitales, invertir en material postal esencial para mantener informados a los votantes de Alaska y pagar la gasolina cuando visitemos zonas rurales aisladas de Alaska, decía el comunicado. No se te olvide seguirnos en todas nuestras redes sociales como la Remix Radio, con información de AP. Yo soy Cristian Medina, reportando para Remix Radio Informa.
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2: 7:51 minutos.

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1: 8.
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4: Donald Trump endurece nuevamente su postura internacional. El presidente de los Estados Unidos, Donald Trump, elevó nuevamente la tensión internacional este lunes luego de emitir fuertes declaraciones tras los recientes ataques registrados en Medio Oriente. Durante una conferencia desde la Casa Blanca, Trump advirtió que Estados Unidos responderá con firmeza ante cualquier amenaza contra sus aliados estratégicos en la región, especialmente después del ataque con drones ocurrido cerca de una planta nuclear en Emiratos Árabes Unidos. El mandatario aseguró que su administración mantiene vigilancia militar permanente y que no descarta nuevas sanciones económicas o movimientos defensivos en coordinación con países aliados. Las declaraciones llegan en un momento delicado para la comunidad internacional, mientras crece el temor a una posible escalada militar en Medio Oriente que pueda afectar la economía mundial, los precios del petróleo y la estabilidad global. Analistas internacionales señalan que la postura de Trump busca enviar un mensaje de fuerza tanto a sus aliados como a sus adversarios, en medio de un clima político y militar cada vez más tenso. Mientras tanto, organismos internacionales han pedido moderación y diálogo para evitar un conflicto mayor en la región. No se te olvide seguirnos en todas nuestras redes sociales como la Remix Radio, con información de AP. Yo soy Cristian Medina, reportando para Remix Radio Informa.
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5: 8:02.

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4: 8 y 7 minutos.

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2: 8:18 minutos.

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2: Airbnb expande su negocio a hoteles boutique, rentas de autos y entrega de comida. La plataforma Airbnb, que enfrenta fuertes regulaciones a las rentas cortas en algunas ciudades, anunció el miércoles que incorporará hoteles boutique, alquiler de autos y entrega de comida a su aplicación. Este es el paso más reciente al esfuerzo de Airbnb por captar una mayor parte del gasto en viajes, que actualmente va a competidores como Booking.com y Expedia. Esta giró, 18 años después de los comienzos de la empresa en San Francisco, es en respuesta a las restricciones cada vez más estrictas sobre los alquileres a corto plazo en mercados clave. En diciembre, España impuso a la compañía una multa de 75 millones de dólares por más de 65 mil anuncios que no cumplían la normativa. Barcelona decidió no renovar miles de licencias de alquiler cuando expiren en 2028. Nueva York ha prohibido casi todos los alquileres privados a corto plazo desde 2023 y París intensificó su ofensiva contra los anuncios ilegales en 2026. La aplicación actualizada incorpora entrega de comestibles a través de Instacart en más de 25 ciudades de Estados Unidos. También ofrece traslados desde aeropuertos y estaciones de tren y servicios de guardado de equipaje en más de 160 ciudades de todo el mundo. La plataforma también ofrecerá alquiler de coches, aunque la empresa aún no ha revelado quiénes serán sus socios. Airbnb registró unos ingresos de 2.680 millones de dólares en el primer trimestre de 2026, un 18% más que el mismo periodo del año anterior. No se te olvide, seguirnos en todas nuestras redes sociales como La Remix Radio, con información de AP. Yo soy Cristian Medina, reportando para Remix Radio Informa.
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3: Ocho y treinta y dos minutos.

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1: 8:40.
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0: 8:49.
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12: 8:53.
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4: 9:01.
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20: Un senador de Alaska que apoyó la guerra de Trump contra Irán ahora está pidiendo dinero para pagar su gasolina. Según un nuevo informe, el senador de Alaska, Dan Sullivan, pidió a sus seguidores que aportaran algo de dinero para la gasolina, después de haber respaldado públicamente la guerra del presidente Donald Trump en Irán, que disparó el precio mundial del combustible. La solicitud del legislador republicano llegó en un correo electrónico de recaudación de fondos del 11 de mayo, cuyo asunto decía: Alaska te necesita. Para seguir impulsando la edad de oro de Estados Unidos y obtener resultados para Alaska, me dirijo personalmente a ustedes para solicitarles una donación inicial de $3, $5 o $10, escribió Sullivan, quien fue elegido por primera vez al Senado en 2014, según Raw Story. El correo electrónico continuaba detallando cómo se utilizarían las contribuciones. Su donación se destinará instantáneamente a los fondos para reclutar voluntarios, publicar anuncios digitales, invertir en material postal esencial para mantener informados a los votantes de Alaska y pagar la gasolina cuando visitemos zonas rurales aisladas de Alaska, decía el comunicado. No se te olvide seguirnos en todas nuestras redes sociales como la Remix Radio, con información de AP. Yo soy Cristian Medina, reportando para Remix Radio Informa.
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4: Nueve y tres minutos.
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0: 9 y 14 minutos.
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0: 9:23.
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2: Donald Trump endurece nuevamente su postura internacional. El presidente de los Estados Unidos, Donald Trump, elevó nuevamente la tensión internacional este lunes luego de emitir fuertes declaraciones tras los recientes ataques registrados en Medio Oriente. Durante una conferencia desde la Casa Blanca, Trump advirtió que Estados Unidos responderá con firmeza ante cualquier amenaza contra sus aliados estratégicos en la región, especialmente después del ataque con drones ocurrido cerca de una planta nuclear en Emiratos Árabes Unidos. El mandatario aseguró que su administración mantiene vigilancia militar permanente y que no descarta nuevas sanciones económicas o movimientos defensivos en coordinación con países aliados. Las declaraciones llegan en un momento delicado para la comunidad internacional mientras crece el temor a una posible escalada militar en Medio Oriente que pueda afectar la economía mundial, los precios del petróleo y la estabilidad global. Analistas internacionales señalan que la postura de Trump busca enviar un mensaje de fuerza tanto a sus aliados como a sus adversarios, en medio de un clima político y militar cada vez más tenso. Mientras tanto, organismos internacionales han pedido moderación y diálogo para evitar un conflicto mayor en la región. No se te olvide seguirnos en todas nuestras redes sociales como la Remix Radio, con información de AP. Yo soy Cristian Medina, reportando para Remix Radio Informa.
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3: Nueve y 33 minutos.

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10: 9 y 41 minutos.
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0: 9:58.
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4: Airbnb expande su negocio a hoteles boutique, rentas de autos y entrega de comida. La plataforma Airbnb, que enfrenta fuertes regulaciones a las rentas cortas en algunas ciudades, anunció el miércoles que incorporará hoteles boutique, alquiler de autos y entrega de comida a su aplicación. Este es el paso más reciente al esfuerzo de Airbnb por captar una mayor parte del gasto en viajes, que actualmente va a competidores como Booking.com y Expedia. Esta giró, 18 años después de los comienzos de la empresa en San Francisco, ese es en respuesta a las restricciones cada vez más estrictas sobre los alquileres a corto plazo en mercados clave. En diciembre, España impuso a la compañía una multa de 75 millones de dólares por más de 65 mil anuncios que no cumplían la normativa. Barcelona decidió no renovar miles de licencias de alquiler cuando expiren en 2028. Nueva York ha prohibido casi todos los alquileres privados a corto plazo desde 2023 y París intensificó su ofensiva contra los anuncios ilegales en 2026. La aplicación actualizada incorpora entrega de comestibles a través de Instacart en más de 25 ciudades de Estados Unidos. También ofrece traslados desde aeropuertos y estaciones de tren y servicios de guardado de equipaje en más de 160 ciudades de todo el mundo. La plataforma también ofrecerá alquiler de coches, aunque la empresa aún no ha revelado quiénes serán sus socios. Airbnb registró unos ingresos de 2.680 millones de dólares en el primer trimestre de 2026, un 18% más que el mismo periodo del año anterior. No se te olvide seguirnos en todas nuestras redes sociales como la Remix Radio. Con información de AP, yo soy Cristian Medina, reportando para Remix Radio Informa.
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15: 10 y 6 minutos.

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1: 10 y 10 minutos.
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0: 10 y 15 minutos.
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0: 10:24.
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0: ¡Que soy influyente!
1: 10 y 28 minutos.
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3: 10:33.
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5: Un senador de Alaska que apoyó la guerra de Trump contra Irán ahora está pidiendo dinero para pagar su gasolina. Según un nuevo informe, el senador de Alaska, Dan Sullivan, pidió a sus seguidores que aportaran algo de dinero para la gasolina, después de haber respaldado públicamente la guerra del presidente Donald Trump en Irán, que disparó el precio mundial del combustible. La solicitud del legislador republicano llegó en un correo electrónico de recaudación de fondos del 11 de mayo, cuyo asunto decía: Alaska te necesita. Para seguir impulsando la edad de oro de Estados Unidos y obtener resultados para Alaska, me dirijo personalmente a ustedes para solicitarles una donación inicial de $3, $5 o $10, escribió Sullivan, quien fue elegido por primera vez al Senado en 2014, según Raw Story. El correo electrónico continuaba detallando cómo se utilizarían las contribuciones. Su donación se destinará instantáneamente a los fondos para reclutar voluntarios, publicar anuncios digitales, invertir en material postal esencial para mantener informados a los votantes de Alaska y pagar la gasolina cuando visitemos zonas rurales aisladas de Alaska, decía el comunicado. No se te olvide seguirnos en todas nuestras redes sociales como La Remix Radio, con información de AP. Yo soy Cristian Medina, reportando para Remix Radio Informa.
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7: Donald Trump endurece nuevamente su postura internacional. El presidente de los Estados Unidos, Donald Trump, elevó nuevamente la tensión internacional este lunes luego de emitir fuertes declaraciones tras los recientes ataques registrados en Medio Oriente. Durante una conferencia desde la Casa Blanca, Trump advirtió que Estados Unidos responderá con firmeza ante cualquier amenaza contra sus aliados estratégicos en la región, especialmente después del ataque con drones ocurrido cerca de una planta nuclear en Emiratos Árabes Unidos. El mandatario aseguró que su administración mantiene vigilancia militar permanente y que no descarta nuevas sanciones económicas o movimientos defensivos en coordinación con países aliados. Las declaraciones llegan en un momento delicado para la comunidad internacional, mientras crece el temor a una posible escalada militar en Medio Oriente que pueda afectar la economía mundial, los precios del petróleo y la estabilidad global. Analistas internacionales señalan que la postura de Trump busca enviar un mensaje de fuerza tanto a sus aliados como a sus adversarios, en medio de un clima político y militar cada vez más tenso. Mientras tanto, organismos internacionales han pedido moderación y diálogo para evitar un conflicto mayor en la región. No se te olvide seguirnos en todas nuestras redes sociales como la Remix Radio, con información de AP. Yo soy Cristian Medina, reportando para Remix Radio Informa.
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8: Once y dos minutos.

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6: 11:07.
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0: 11 y 15 minutos.
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0: 11 y 23 minutos.
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6: 11:28 minutos.

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2: Airbnb expande su negocio a hoteles boutique, rentas de autos y entrega de comida. La plataforma Airbnb, que enfrenta fuertes regulaciones a las rentas cortas en algunas ciudades, anunció el miércoles que incorporará hoteles boutique, alquiler de autos y entrega de comida a su aplicación. Este es el paso más reciente al esfuerzo de Airbnb por captar una mayor parte del gasto en viajes, que actualmente va a competidores como Booking.com y Expedia. Esta giró 18 años después de los comienzos de la empresa en San Francisco. Ese es en respuesta a las restricciones cada vez más estrictas sobre los alquileres a corto plazo en mercados clave. En diciembre, España impuso a la compañía una multa de $75 millones por más de 65.000 anuncios que no cumplían la normativa. Barcelona decidió no renovar miles de licencias de alquiler cuando expiren en 2028. Nueva York ha prohibido casi todos los alquileres privados a corto plazo desde 2023 y París intensificó su ofensiva contra los anuncios ilegales en 2026. La aplicación actualizada incorpora entrega de comestibles a través de Instacart en más de 25 ciudades de Estados Unidos. También ofrece traslados desde aeropuertos y estaciones de tren y servicios de guardado de equipaje en más de 160 ciudades de todo el mundo. La plataforma también ofrecerá alquiler de coches, aunque la empresa aún no ha revelado quiénes serán sus socios. Airbnb registró unos ingresos de $2.680 millones en el primer trimestre de 2026, un 18% más que el mismo periodo del año anterior. No se te olvide seguirnos en todas nuestras redes sociales como La Remix Radio, con información de AP. Yo soy Cristian Medina, reportando para Remix Radio Informa.
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3: Once y 34 minutos.
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4: 12.
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4: Y 2 minutos.
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6: Un senador de Alaska que apoyó la guerra de Trump contra Irán ahora está pidiendo dinero para pagar su gasolina. Según un nuevo informe, el senador de Alaska, Dan Sullivan, pidió a sus seguidores que aportaran algo de dinero para la gasolina, después de haber respaldado públicamente la guerra del presidente Donald Trump en Irán, que disparó el precio mundial del combustible. La solicitud del legislador republicano llegó en un correo electrónico de recaudación de fondos del 11 de mayo, cuyo asunto decía: Alaska te necesita. Para seguir impulsando la edad de oro de Estados Unidos y obtener resultados para Alaska, me dirijo personalmente a ustedes para solicitarles una donación inicial de $3, $5 o $10, escribió Sullivan, quien fue elegido por primera vez al Senado en 2014, según Raw Story. El correo electrónico continuaba detallando cómo se utilizarían las contribuciones. Su donación se destinará instantáneamente a los fondos para reclutar voluntarios, publicar anuncios digitales, invertir en material postal esencial para mantener informados a los votantes de Alaska y pagar la gasolina cuando visitemos zonas rurales aisladas de Alaska, decía el comunicado. No se te olvide seguirnos en todas nuestras redes sociales como la Remix Radio, con información de AP. Yo soy Cristian Medina, reportando para Remix Radio Informa.
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4: 12:04.

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5: 12:09.

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2: 12 y 17 minutos.
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2: 12 y 22 minutos.
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11: 12 y 31 minutos.
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13: Donald Trump endurece nuevamente su postura internacional. El presidente de los Estados Unidos, Donald Trump, elevó nuevamente la tensión internacional este lunes luego de emitir fuertes declaraciones tras los recientes ataques registrados en Medio Oriente. Durante una conferencia desde la Casa Blanca, Trump advirtió que Estados Unidos responderá con firmeza ante cualquier amenaza contra sus aliados estratégicos en la región, especialmente después del ataque con drones ocurrido cerca de una planta nuclear en Emiratos Árabes Unidos. El mandatario aseguró que su administración mantiene vigilancia militar permanente y que no descarta nuevas sanciones económicas o movimientos defensivos en coordinación con países aliados. Las declaraciones llegan en un momento delicado para la comunidad internacional mientras crece el temor a una posible escalada militar en Medio Oriente que pueda afectar la economía mundial, los precios del petróleo y la estabilidad global. Analistas internacionales señalan que la postura de Trump busca enviar un mensaje de fuerza tanto a sus aliados como a sus adversarios, en medio de un clima político y militar cada vez más tenso. Mientras tanto, organismos internacionales han pedido moderación y diálogo para evitar un conflicto mayor en la región. No se te olvide seguirnos en todas nuestras redes sociales como la Remix Radio, con información de AP. Yo soy Cristian Medina, reportando para Remix Radio Informa.
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5: 12:41.

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3: 12:49 minutos.

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16: Airbnb expande su negocio a hoteles boutique, rentas de autos y entrega de comida. La plataforma Airbnb, que enfrenta fuertes regulaciones a las rentas cortas en algunas ciudades, anunció el miércoles que incorporará hoteles boutique, alquiler de autos y entrega de comida a su aplicación. Este es el paso más reciente al esfuerzo de Airbnb por captar una mayor parte del gasto en viajes, que actualmente va a competidores como Booking.com y Expedia. Esta giró, 18 años después de los comienzos de la empresa en San Francisco, ese es en respuesta a las restricciones cada vez más estrictas sobre los alquileres a corto plazo en mercados clave. En diciembre, España impuso a la compañía una multa de $75 millones por más de 65.000 anuncios que no cumplían la normativa. Barcelona decidió no renovar miles de licencias de alquiler cuando expiren en 2028. Nueva York ha prohibido casi todos los alquileres privados a corto plazo desde 2023 y París intensificó su ofensiva contra los anuncios ilegales en 2026. La aplicación actualizada incorpora entrega de comestibles a través de Instacart en más de 25 ciudades de Estados Unidos. También ofrece traslados desde aeropuertos y estaciones de tren y servicios de guardado de equipaje en más de 160 ciudades de todo el mundo. La plataforma también ofrecerá alquiler de coches, aunque la empresa aún no ha revelado quiénes serán sus socios. Airbnb registró unos ingresos de $2.680 millones en el primer trimestre de 2026, un 18% más que el mismo periodo del año anterior. No se te olvide, seguirnos en todas nuestras redes sociales como la Remix Radio, con información de AP. Yo soy Cristian Medina, reportando para Remix Radio Informa.
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17: Una y seis minutos.
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17: Una y ocho minutos.

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0: 1:29.
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1: 1:34.
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14: 1:42.

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2: 1:45

0: ¿La casa está ordenada?
1: En realidad no esperaba que viniera.
0: ¿Me llamó alguien por teléfono?
1: No, entre 200 y 300 personas nada más.
0: ¿Fuiste a comprar algo de comida?
1: Hoy domingo está todo cerrado.
0: Claro, ¿y ahora qué le doy a mamá?
1: Ya se me va a ocurrir algo.
0: Empieces de nuevo, ¿eh?
1: Yo no dije nada.
0: Ah, no,

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0: 1:59.
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5: Un senador de Alaska que apoyó la guerra de Trump contra Irán ahora está pidiendo dinero para pagar su gasolina. Según un nuevo informe, el senador de Alaska, Dan Sullivan, pidió a sus seguidores que aportaran algo de dinero para la gasolina, después de haber respaldado públicamente la guerra del presidente Donald Trump en Irán, que disparó el precio mundial del combustible. La solicitud del legislador republicano llegó en un correo electrónico de recaudación de fondos del 11 de mayo, cuyo asunto decía: Alaska te necesita. Para seguir impulsando la edad de oro de Estados Unidos y obtener resultados para Alaska, me dirijo personalmente a ustedes para solicitarles una donación inicial de $3, $5 o $10, escribió Sullivan, quien fue elegido por primera vez al Senado en 2014, según Raw Story. El correo electrónico continuaba detallando cómo se utilizarían las contribuciones. Su donación se destinará instantáneamente a los fondos para reclutar voluntarios, publicar anuncios digitales, invertir en material postal esencial para mantener informados a los votantes de Alaska y pagar la gasolina cuando visitemos zonas rurales aisladas de Alaska, decía el comunicado. No se te olvide seguirnos en todas nuestras redes sociales como la Remix Radio, con información de AP. Yo soy Cristian Medina, reportando para Remix Radio Informa.
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9: 2 y 3 minutos.

0: 2 y 8 minutos.
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0: 2:15.
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0: Esta es WVOZ AM. En todo Puerto Rico son exactamente las 4:20 de la tarde. El siguiente artista que les quiero presentar es uno de los cantantes más querido en toda la isla y en el mundo entero. Ahora soltero codiciado. Hoy nos presenta el álbum Cosa Nuestra. Con ustedes, Raúl Alejandro. Raúl Alejandro.
1: 2:20.
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19: Donald Trump endurece nuevamente su postura internacional. El presidente de los Estados Unidos, Donald Trump, elevó nuevamente la tensión internacional este lunes luego de emitir fuertes declaraciones tras los recientes ataques registrados en Medio Oriente. Durante una conferencia desde la Casa Blanca, Trump advirtió que Estados Unidos responderá con firmeza ante cualquier amenaza contra sus aliados estratégicos en la región, especialmente después del ataque con drones ocurrido cerca de una planta nuclear en Emiratos Árabes Unidos. El mandatario aseguró que su administración mantiene vigilancia militar permanente y que no descarta nuevas sanciones económicas o movimientos defensivos en coordinación con países aliados. Las declaraciones llegan en un momento delicado para la comunidad internacional, mientras crece el temor a una posible escalada militar en Medio Oriente que pueda afectar la economía mundial, los precios del petróleo y la estabilidad global. Analistas internacionales señalan que la postura de Trump busca enviar un mensaje de fuerza tanto a sus aliados como a sus adversarios, en medio de un clima político y militar cada vez más tenso. Mientras tanto, organismos internacionales han pedido moderación y diálogo para evitar un conflicto mayor en la región. No se te olvide seguirnos en todas nuestras redes sociales como la Remix Radio, con información de AP. Yo soy Cristian Medina, reportando para Remix Radio Informa.
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20: Y 32 minutos.
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3: 2:38

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1: 2:51.
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13: Airbnb expande su negocio a hoteles boutique, rentas de autos y entrega de comida. La plataforma Airbnb, que enfrenta fuertes regulaciones a las rentas cortas en algunas ciudades, anunció el miércoles que incorporará hoteles boutique, alquiler de autos y entrega de comida a su aplicación. Este es el paso más reciente al esfuerzo de Airbnb por captar una mayor parte del gasto en viajes, que actualmente va a competidores como Booking.com y Expedia. Esta giró, 18 años después de los comienzos de la empresa en San Francisco, es en respuesta a las restricciones cada vez más estrictas sobre los alquileres a corto plazo en mercados clave. En diciembre, España impuso a la compañía una multa de 75 millones de dólares por más de 65 mil anuncios que no cumplían la normativa. Barcelona decidió no renovar miles de licencias de alquiler cuando expiren en 2028. Nueva York ha prohibido casi todos los alquileres privados a corto plazo desde 2023 y París intensificó su ofensiva contra los anuncios ilegales en 2026. La aplicación actualizada incorpora entrega de comestibles a través de Instacart en más de 25 ciudades de Estados Unidos. También ofrece traslados desde aeropuertos y estaciones de tren y servicios de guardado de equipaje en más de 160 ciudades de todo el mundo. La plataforma también ofrecerá alquiler de coches, aunque la empresa aún no ha revelado quiénes serán sus socios. Airbnb registró unos ingresos de 2.680 millones de dólares en el primer trimestre de 2026, un 18% más que el mismo periodo del año anterior. No se te olvide, seguirnos en todas nuestras redes sociales como la Remix Radio, con información de AP. Yo soy Cristian Medina, reportando para Remix Radio Informa.
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14: 3 y 3 minutos.

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0: 3 y 7 minutos.
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0: 3:21.
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3: 3:24.
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5: ¡Atención, chimoso! El que quiera perder su tiempo, que me aconseje. Que estoy en romo, pero feo.

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5: 3:29 minutos.

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2: Un senador de Alaska que apoyó la guerra de Trump contra Irán ahora está pidiendo dinero para pagar su gasolina. Según un nuevo informe, el senador de Alaska, Dan Sullivan, pidió a sus seguidores que aportaran algo de dinero para la gasolina, después de haber respaldado públicamente la guerra del presidente Donald Trump en Irán, que disparó el precio mundial del combustible. La solicitud del legislador republicano llegó en un correo electrónico de recaudación de fondos del 11 de mayo, cuyo asunto decía: Alaska te necesita. Para seguir impulsando la edad de oro de Estados Unidos y obtener resultados para Alaska, me dirijo personalmente a ustedes para solicitarles una donación inicial de $3, $5 o $10, escribió Sullivan, quien fue elegido por primera vez al Senado en 2014, según Raw Story. El correo electrónico continuaba detallando cómo se utilizarían las contribuciones. Su donación se destinará instantáneamente a los fondos para reclutar voluntarios, publicar anuncios digitales, invertir en material postal esencial para mantener informados a los votantes de Alaska y pagar la gasolina cuando visitemos zonas rurales aisladas de Alaska, decía el comunicado. No se te olvide seguirnos en todas nuestras redes sociales como la Remix Radio, con información de AP. Yo soy Cristian Medina, reportando para Remix Radio Informa.
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3: Tres y 35 minutos.

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1: 3:44.
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6: 3:49 minutos.

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5: 3:55

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12: Donald Trump endurece nuevamente su postura internacional. El presidente de los Estados Unidos, Donald Trump, elevó nuevamente la tensión internacional este lunes luego de emitir fuertes declaraciones tras los recientes ataques registrados en Medio Oriente. Durante una conferencia desde la Casa Blanca, Trump advirtió que Estados Unidos responderá con firmeza ante cualquier amenaza contra sus aliados estratégicos en la región, especialmente después del ataque con drones ocurrido cerca de una planta nuclear en Emiratos Árabes Unidos. El mandatario aseguró que su administración mantiene vigilancia militar permanente y que no descarta nuevas sanciones económicas o movimientos defensivos en coordinación con países aliados. Las declaraciones llegan en un momento delicado para la comunidad internacional, mientras crece el temor a una posible escalada militar en Medio Oriente que pueda afectar la economía mundial, los precios del petróleo y la estabilidad global. Analistas internacionales señalan que la postura de Trump seco busca enviar un mensaje de fuerza tanto a sus aliados como a sus adversarios, en medio de un clima político y militar cada vez más tenso. Mientras tanto, organismos internacionales han pedido moderación y diálogo para evitar un conflicto mayor en la región. No se te olvide seguirnos en todas nuestras redes sociales como la Remix Radio, con información de AP. Yo soy Cristian Medina, reportando para Remix Radio Informa.
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10: 4:03.
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10: 4:03.

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1: 4:23.
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2: Airbnb expande su negocio a hoteles boutique, rentas de autos y entrega de comida. La plataforma Airbnb, que enfrenta fuertes regulaciones a las rentas cortas en algunas ciudades, anunció el miércoles que incorporará hoteles boutique, alquiler de autos y entrega de comida a su aplicación. Este es el paso más reciente al esfuerzo de Airbnb por captar una mayor parte del gasto en viajes, que actualmente va a competidores como Booking.com y Expedia. Esta giró, 18 años después de los comienzos de la empresa en San Francisco, es en respuesta a las restricciones cada vez más estrictas sobre los alquileres a corto plazo en mercados clave. En diciembre, España impuso a la compañía una multa de 75 millones de dólares por más de 65 mil anuncios que no cumplían la normativa. Barcelona decidió no renovar miles de licencias de alquiler cuando expiren en 2028. Nueva York ha prohibido casi todos los alquileres privados a corto plazo desde 2023 y París intensificó su ofensiva contra los anuncios ilegales en 2026. La aplicación actualizada incorpora entrega de comestibles a través de Instacart en más de 25 ciudades de Estados Unidos. También ofrece traslados desde aeropuertos y estaciones de tren y servicios de guardado de equipaje en más de 160 ciudades de todo el mundo. La plataforma también ofrecerá alquiler de coches, aunque la empresa aún no ha revelado quiénes serán sus socios. Airbnb registró unos ingresos de 2.680 millones de dólares en el primer trimestre de 2026, un 18% más que el mismo periodo del año anterior. No se te olvide, seguirnos en todas nuestras redes sociales como La Remix Radio, con información de AP. Yo soy Cristian Medina, reportando para Remix Radio Informa.
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6: 4:34.
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3: 4:42.
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0: 4:47.
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3: 4:51 minutos.

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9: 5:02.
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11: Un senador de Alaska que apoyó la guerra de Trump contra Irán ahora está pidiendo dinero para pagar su gasolina. Según un nuevo informe, el senador de Alaska, Dan Sullivan, pidió a sus seguidores que aportaran algo de dinero para la gasolina, después de haber respaldado públicamente la guerra del presidente Donald Trump en Irán, que disparó el precio mundial del combustible. La solicitud del legislador republicano llegó en un correo electrónico de recaudación de fondos del 11 de mayo, cuyo asunto decía: Alaska te necesita. Para seguir impulsando la edad de oro de Estados Unidos y obtener resultados para Alaska, me dirijo personalmente a ustedes para solicitarles una donación inicial de $3, $5 o $10, escribió Sullivan, quien fue elegido por primera vez al Senado en 2014, según Raw Story. El correo electrónico continuaba detallando cómo se utilizarían las contribuciones. Su donación se destinará instantáneamente a los fondos para reclutar voluntarios, publicar anuncios digitales, invertir en material postal esencial para mantener informados a los votantes de Alaska y pagar la gasolina cuando visitemos zonas rurales aisladas de Alaska, decía el comunicado. No se te olvide seguirnos en todas nuestras redes sociales como la Remix Radio, con información de AP. Yo soy Cristian Medina, reportando para Remix Radio Informa.
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9: Cinco y cinco minutos.
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4: 5:10.

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6: Donald Trump endurece nuevamente su postura internacional. El presidente de los Estados Unidos, Donald Trump, elevó nuevamente la tensión internacional este lunes luego de emitir fuertes declaraciones tras los recientes ataques registrados en Medio Oriente. Durante una conferencia desde la Casa Blanca, Trump advirtió que Estados Unidos responderá con firmeza ante cualquier amenaza contra sus aliados estratégicos en la región, especialmente después del ataque con drones ocurrido cerca de una planta nuclear en Emiratos Árabes Unidos. El mandatario aseguró que su administración mantiene vigilancia militar permanente y que no descarta nuevas sanciones económicas o movimientos defensivos en coordinación con países aliados. Las declaraciones llegan en un momento delicado para la comunidad internacional, mientras crece el temor a una posible escalada militar en Medio Oriente que pueda afectar la economía mundial, los precios del petróleo y la estabilidad global. Analistas internacionales señalan que la postura de Trump busca enviar un mensaje de fuerza tanto a sus aliados como a sus adversarios, en medio de un clima político y militar cada vez más tenso. Mientras tanto, organismos internacionales han pedido moderación y diálogo para evitar un conflicto mayor en la región. No se te olvide seguirnos en todas nuestras redes sociales como la Remix Radio, con información de AP. Yo soy Cristian Medina, reportando para Remix Radio Informa.
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7: Cinco y 34 minutos.

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11: 5:47 minutos.

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15: Airbnb expande su negocio a hoteles boutique, rentas de autos y entrega de comida. La plataforma Airbnb, que enfrenta fuertes regulaciones a las rentas cortas en algunas ciudades, anunció el miércoles que incorporará hoteles boutique, alquiler de autos y entrega de comida a su aplicación. Este es el paso más reciente al esfuerzo de Airbnb por captar una mayor parte del gasto en viajes, que actualmente va a competidores como Booking.com y Expedia. Esta giró 18 años después de los comienzos de la empresa en San Francisco. Ese es en respuesta a las restricciones cada vez más estrictas sobre los alquileres a corto plazo en mercados clave. En diciembre, España impuso a la compañía una multa de 75 millones de dólares por más de 65 mil anuncios que no cumplían la normativa. Barcelona decidió no renovar miles de licencias de alquiler cuando expiren en 2028. Nueva York ha prohibido casi todos los alquileres privados a corto plazo desde 2023 y París intensificó su ofensiva contra los anuncios ilegales en 2026. La aplicación actualizada incorpora entrega de comestibles a través de Instacart en más de 25 ciudades de Estados Unidos. También ofrece traslados desde aeropuertos y estaciones de tren y servicios de guardado de equipaje en más de 160 ciudades de todo el mundo. La plataforma también ofrecerá alquiler de coches, aunque la empresa aún no ha revelado quiénes serán sus socios. Airbnb registró unos ingresos de 2.680 millones de dólares en el primer trimestre de 2026, un 18% más que el mismo periodo del año anterior. No se te olvide seguirnos en todas nuestras redes sociales como la Remix Radio con información de AP. Yo soy Cristian Medina, reportando para Remix Radio Informa.
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16: Seis y cuatro minutos.
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16: Seis y seis minutos.

0: 6 y 14 minutos.
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0: Gago, ¿eh, María?
1: ¡Ey, qué se fue!
2: María se fue, María se fue.
0: Borrachito, ¿eh, María?
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0: Pendingo, ¿eh, María?
1: ¡No me jodas!
0: Clinton y María.
3: I don't know.
2: María se fue, María se fue, María se fue.
1: ¿Para qué? María.
4: Después.
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6: Un senador de Alaska que apoyó la guerra de Trump contra Irán ahora está pidiendo dinero para pagar su gasolina. Según un nuevo informe, el senador de Alaska, Dan Sullivan, pidió a sus seguidores que aportaran algo de dinero para la gasolina, después de haber respaldado públicamente la guerra del presidente Donald Trump en Irán, que disparó el precio mundial del combustible. La solicitud del legislador republicano llegó en un correo electrónico de recaudación de fondos del 11 de mayo, cuyo asunto decía: Alaska te necesita. Para seguir impulsando la edad de oro de Estados Unidos y obtener resultados para Alaska, me dirijo personalmente a ustedes para solicitarles una donación inicial de $3, $5 o $10, escribió Sullivan, quien fue elegido por primera vez al Senado en 2014, según Raw Story. El correo electrónico continuaba detallando cómo se utilizarían las contribuciones. Su donación se destinará instantáneamente a los fondos para reclutar voluntarios, publicar anuncios digitales, invertir en material postal esencial para mantener informados a los votantes de Alaska y pagar la gasolina cuando visitemos zonas rurales aisladas de Alaska, decía el comunicado. No se te olvide seguirnos en todas nuestras redes sociales como la Remix Radio, con información de AP. Yo soy Cristian Medina, reportando para Remix Radio Informa.
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1: 6:33 minutos.

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0: 6:46.
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5: 6:51.
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0: 6:54.
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6: 6:59.
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4: Donald Trump endurece nuevamente su postura internacional. El presidente de los Estados Unidos, Donald Trump, elevó nuevamente la tensión internacional este lunes luego de emitir fuertes declaraciones tras los recientes ataques registrados en Medio Oriente. Durante una conferencia desde la Casa Blanca, Trump advirtió que Estados Unidos responderá con firmeza ante cualquier amenaza contra sus aliados estratégicos en la región, especialmente después del ataque con drones ocurrido cerca de una planta nuclear en Emiratos Árabes Unidos. El mandatario aseguró que su administración mantiene vigilancia militar permanente y que no descarta nuevas sanciones económicas o movimientos defensivos en coordinación con países aliados. Las declaraciones llegan en un momento delicado para la comunidad internacional mientras crece el temor a una posible escalada militar en Medio Oriente que pueda afectar la economía mundial, los precios del petróleo y la estabilidad global. Analistas internacionales señalan que la postura de Trump busca enviar un mensaje de fuerza tanto a sus aliados como a sus adversarios, en medio de un clima político y militar cada vez más tenso. Mientras tanto, organismos internacionales han pedido moderación y diálogo para evitar un conflicto mayor en la región. No se te olvide seguirnos en todas nuestras redes sociales como la Remix Radio, con información de AP. Yo soy Cristian Medina, reportando para Remix Radio Informa.
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5: 7 y 7 minutos.

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3: 7:07.

0: 7:15.
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7: 7:21 minutos.
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2: Airbnb expande su negocio a hoteles boutique, rentas de autos y entrega de comida. La plataforma Airbnb, que enfrenta fuertes regulaciones a las rentas cortas en algunas ciudades, anunció el miércoles que incorporará hoteles boutique, alquiler de autos y entrega de comida a su aplicación. Este es el paso más reciente al esfuerzo de Airbnb por captar una mayor parte del gasto en viajes, que actualmente va a competidores como Booking.com y Expedia. Esta giró 18 años después de los comienzos de la empresa en San Francisco. Ese es en respuesta a las restricciones cada vez más estrictas sobre los alquileres a corto plazo en mercados clave. En diciembre, España impuso a la compañía una multa de 75 millones de dólares por más de 65 mil anuncios que no cumplían la normativa. Barcelona decidió no renovar miles de licencias de alquiler cuando expiren en 2028. Nueva York ha prohibido casi todos los alquileres privados a corto plazo desde 2023 y París intensificó su ofensiva contra los anuncios ilegales en 2026. La aplicación actualizada incorpora entrega de comestibles a través de Instacart en más de 25 ciudades de Estados Unidos. También ofrece traslados desde aeropuertos y estaciones de tren y servicios de guardado de equipaje en más de 160 ciudades de todo el mundo. La plataforma también ofrecerá alquiler de coches, aunque la empresa aún no ha revelado quiénes serán sus socios. Airbnb registró unos ingresos de 2.680 millones de dólares en el primer trimestre de 2026, un 18% más que el mismo periodo del año anterior. No se te olvide seguirnos en todas nuestras redes sociales como la Remix Radio con información de AP. Yo soy Cristian Medina, reportando para Remix Radio Informa.
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4: 7:36 minutos.

0: 7:48.
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0: 7:54.
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11: Un senador de Alaska que apoyó la guerra de Trump contra Irán ahora está pidiendo dinero para pagar su gasolina. Según un nuevo informe, el senador de Alaska, Dan Sullivan, pidió a sus seguidores que aportaran algo de dinero para la gasolina, después de haber respaldado públicamente la guerra del presidente Donald Trump en Irán, que disparó el precio mundial del combustible. La solicitud del legislador republicano llegó en un correo electrónico de recaudación de fondos del 11 de mayo, cuyo asunto decía: Alaska te necesita. Para seguir impulsando la edad de oro de Estados Unidos y obtener resultados para Alaska, me dirijo personalmente a ustedes para solicitarles una donación inicial de $3, $5 o $10, escribió Sullivan, quien fue elegido por primera vez al Senado en 2014, según Raw Story. El correo electrónico continuaba detallando cómo se utilizarían las contribuciones. Su donación se destinará instantáneamente a los fondos para reclutar voluntarios, publicar anuncios digitales, invertir en material postal esencial para mantener informados a los votantes de Alaska y pagar la gasolina cuando visitemos zonas rurales aisladas de Alaska, decía el comunicado. No se te olvide seguirnos en todas nuestras redes sociales como la Remix Radio, con información de AP. Yo soy Cristian Medina, reportando para Remix Radio Informa.
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22: 8:03.
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22: 8:04.
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1: 8:08.

0: 8:17 minutos.
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1: 8:22.
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1: Leslie. 8:27.

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5: Donald Trump endurece nuevamente su postura internacional. El presidente de los Estados Unidos, Donald Trump, elevó nuevamente la tensión internacional este lunes luego de emitir fuertes declaraciones tras los recientes ataques registrados en Medio Oriente. Durante una conferencia desde la Casa Blanca, Trump advirtió que Estados Unidos responderá con firmeza ante cualquier amenaza contra sus aliados estratégicos en la región, especialmente después del ataque con drones ocurrido cerca de una planta nuclear en Emiratos Árabes Unidos. El mandatario aseguró que su administración mantiene vigilancia militar permanente y que no descarta nuevas sanciones económicas o movimientos defensivos en coordinación con países aliados. Las declaraciones llegan en un momento delicado para la comunidad internacional, mientras crece el temor a una posible escalada militar en Medio Oriente que pueda afectar la economía mundial, los precios del petróleo y la estabilidad global. Analistas internacionales señalan que la postura de Trump busca enviar un mensaje de fuerza tanto a sus aliados como a sus adversarios, en medio de un clima político y militar cada vez más tenso. Mientras tanto, organismos internacionales han pedido moderación y diálogo para evitar un conflicto mayor en la región. No se te olvide seguirnos en todas nuestras redes sociales como la Remix Radio, con información de AP. Yo soy Cristian Medina, reportando para Remix Radio Informa.
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0: 8:35.
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0: 8:40.
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0: 8:48.
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4: 8:52 minutos.
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3: Airbnb expande su negocio a hoteles boutique, rentas de autos y entrega de comida. La plataforma Airbnb, que enfrenta fuertes regulaciones a las rentas cortas en algunas ciudades, anunció el miércoles que incorporará hoteles boutique, alquiler de autos y entrega de comida a su aplicación. Este es el paso más reciente al esfuerzo de Airbnb por captar una mayor parte del gasto en viajes, que actualmente va a competidores como Booking.com y Expedia. Esta giró, 18 años después de los comienzos de la empresa en San Francisco, es en respuesta a las restricciones cada vez más estrictas sobre los alquileres a corto plazo en mercados clave. En diciembre, España impuso a la compañía una multa de $75 millones por más de 65.000 anuncios que no cumplían la normativa. Barcelona decidió no renovar miles de licencias de alquiler cuando expiren en 2028. Nueva York ha prohibido casi todos los alquileres privados a corto plazo desde 2023 y París intensificó su ofensiva contra los anuncios ilegales en 2026. La aplicación actualizada incorpora entrega de comestibles a través de Instacart en más de 25 ciudades de Estados Unidos. También ofrece traslados desde aeropuertos y estaciones de tren y servicios de guardado de equipaje en más de 160 ciudades de todo el mundo. La plataforma también ofrecerá alquiler de coches, aunque la empresa aún no ha revelado quiénes serán sus socios. Airbnb registró unos ingresos de $2.680 millones en el primer trimestre de 2026, un 18% más que el mismo periodo del año anterior. No se te olvide seguirnos en todas nuestras redes sociales como la Remix Radio, con información de AP. Yo soy Cristian Medina, reportando para Remix Radio Informa.
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4: 9:04.
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18: 9:06.

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3: 9:10.

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2: 9:18.

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0: 9:26.
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2: Un senador de Alaska que apoyó la guerra de Trump contra Irán ahora está pidiendo dinero para pagar su gasolina. Según un nuevo informe, el senador de Alaska, Dan Sullivan, pidió a sus seguidores que aportaran algo de dinero para la gasolina, después de haber respaldado públicamente la guerra del presidente Donald Trump en Irán, que disparó el precio mundial del combustible. La solicitud del legislador republicano llegó en un correo electrónico de recaudación de fondos del 11 de mayo, cuyo asunto decía: Alaska te necesita. Para seguir impulsando la edad de oro de Estados Unidos y obtener resultados para Alaska, me dirijo personalmente a ustedes para solicitarles una donación inicial de $3, $5 o $10, escribió Sullivan, quien fue elegido por primera vez al Senado en 2014, según Raw Story. El correo electrónico continuaba detallando cómo se utilizarían las contribuciones. Su donación se destinará instantáneamente a los fondos para reclutar voluntarios, publicar anuncios digitales, invertir en material postal esencial para mantener informados a los votantes de Alaska y pagar la gasolina cuando visitemos zonas rurales aisladas de Alaska, decía el comunicado. No se te olvide seguirnos en todas nuestras redes sociales como la Remix Radio, con información de AP. Yo soy Cristian Medina, reportando para Remix Radio Informa.
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3: Nueve y 33 minutos.

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3: 9:42.
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3: 9:54 minutos.

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4: 10:02.
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6: Donald Trump endurece nuevamente su postura internacional. El presidente de los Estados Unidos, Donald Trump, elevó nuevamente la tensión internacional este lunes luego de emitir fuertes declaraciones tras los recientes ataques registrados en Medio Oriente. Durante una conferencia desde la Casa Blanca, Trump advirtió que Estados Unidos responderá con firmeza ante cualquier amenaza contra sus aliados estratégicos en la región, especialmente después del ataque con drones ocurrido cerca de una planta nuclear en Emiratos Árabes Unidos. El mandatario aseguró que su administración mantiene vigilancia militar permanente y que no descarta nuevas sanciones económicas o movimientos defensivos en coordinación con países aliados. Las declaraciones llegan en un momento delicado para la comunidad internacional, mientras crece el temor a una posible escalada militar en Medio Oriente que pueda afectar la economía mundial, los precios del petróleo y la estabilidad global. Analistas internacionales señalan que la postura de Trump busca enviar un mensaje de fuerza tanto a sus aliados como a sus adversarios, en medio de un clima político y militar cada vez más tenso. Mientras tanto, organismos internacionales han pedido moderación y diálogo para evitar un conflicto mayor en la región. No se te olvide seguirnos en todas nuestras redes sociales como la Remix Radio, con información de AP. Yo soy Cristian Medina, reportando para Remix Radio Informa.
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4: 10:05.
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0: 10:30.
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4: Airbnb expande su negocio a hoteles boutique, rentas de autos y entrega de comida. La plataforma Airbnb, que enfrenta fuertes regulaciones a las rentas cortas en algunas ciudades, anunció el miércoles que incorporará hoteles boutique, alquiler de autos y entrega de comida a su aplicación. Este es el paso más reciente al esfuerzo de Airbnb por captar una mayor parte del gasto en viajes, que actualmente va a competidores como Booking.com y Expedia. Esta giró, 18 años después de los comienzos de la empresa en San Francisco, es en respuesta a las restricciones cada vez más estrictas sobre los alquileres a corto plazo en mercados clave. En diciembre, España impuso a la compañía una multa de $75 millones por más de 65.000 anuncios que no cumplían la normativa. Barcelona decidió no renovar miles de licencias de alquiler cuando expiren en 2028. Nueva York ha prohibido casi todos los alquileres privados a corto plazo desde 2023 y París intensificó su ofensiva contra los anuncios ilegales en 2026. La aplicación actualizada incorpora entrega de comestibles a través de Instacart en más de 25 ciudades de Estados Unidos. También ofrece traslados desde aeropuertos y estaciones de tren y servicios de guardado de equipaje en más de 160 ciudades de todo el mundo. La plataforma también ofrecerá alquiler de coches, aunque la empresa aún no ha revelado quiénes serán sus socios. Airbnb registró unos ingresos de $2.680 millones en el primer trimestre de 2026, un 18% más que el mismo periodo del año anterior. No se te olvide seguirnos en todas nuestras redes sociales como la Remix Radio con información de AP. Yo soy Cristian Medina, reportando para Remix Radio Informa.
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0: 10:33.

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2: 10:37 minutos.
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0: 10:47.
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0: 10:56.
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6: Un senador de Alaska que apoyó la guerra de Trump contra Irán ahora está pidiendo dinero para pagar su gasolina. Según un nuevo informe, el senador de Alaska, Dan Sullivan, pidió a sus seguidores que aportaran algo de dinero para la gasolina, después de haber respaldado públicamente la guerra del presidente Donald Trump en Irán, que disparó el precio mundial del combustible. La solicitud del legislador republicano llegó en un correo electrónico de recaudación de fondos del 11 de mayo, cuyo asunto decía: Alaska te necesita. Para seguir impulsando la edad de oro de Estados Unidos y obtener resultados para Alaska, me dirijo personalmente a ustedes para solicitarles una donación inicial de $3, $5 o $10, escribió Sullivan, quien fue elegido por primera vez al Senado en 2014, según Raw Story. El correo electrónico continuaba detallando cómo se utilizarían las contribuciones. Su donación se destinará instantáneamente a los fondos para reclutar voluntarios, publicar anuncios digitales, invertir en material postal esencial para mantener informados a los votantes de Alaska y pagar la gasolina cuando visitemos zonas rurales aisladas de Alaska, decía el comunicado. No se te olvide seguirnos en todas nuestras redes sociales como la Remix Radio. Con información de AP, yo soy Cristian Medina, reportando para Remix Radio Informa.
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11: 11:03.
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11: 11:03.

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a todos, bienvenidos a Remix Radio. Una disculpa. 11 minutos de partido. Villarreal, Atlético Madrid. Yo soy Alberto Solís, quien nos acompaña en la narración de este partido. Como les digo, una disculpa. Un corto eléctrico nos dejó fuera del aire justo minutitos antes de entrar al aire. Con este partido se viene el Villarreal, el submarino amarillo con el número 19. Roba Juliano. Uy, nuevamente le quedaba la pelota al Atlético de Madrid, quien está jugando con su uniforme negro el día de hoy, haciendo contraste con el submarino amarillo, su uniforme negro del Atlético de Madrid. Toque con Griezmann, se viene Griezmann nuevamente para Baena, para Griezmann, ahora se viene Juliano, toque para Griezmann nuevamente en el centro del campo, Opel, Vargas, se viene Vargas, para Baena, va a ser córner para el Atlético de Madrid. Les decía, un corto eléctrico en nuestra zona nos impidió entrar al aire justo minutitos de entrar al aire del partido. Ahora se viene el tiro de esquina a favor del Atlético de Madrid. Hay empujones. Se viene disparo largo a manos de Tenas, el arquero del Villarreal. Gracias a la gente que nos está sintonizando en vivo en TikTok. Acabamos de ponernos al aire. La pelota con el submarino amarillo, el Villarreal. Saque de costado va a ser para el Villarreal después del rechazo del Englet. Ahora la tiene Rafa Marín del Villarreal. Ahora con Navarro con Santiago Mourinho. Pelotazo que va para... No, la logró a rescatar el Villarreal. Casi 15 minutos jugados en este primer tiempo. Marcador 0-0. Recordemos que este es el último partido de la Liga Española. Hoy se acaba esta jornada 25-26, esta temporada, mejor dicho. La tiene Toque por el centro del campo. Griezmann la mandaba a la izquierda del campo, buscando por ahí a Hanco. Hay palabras entre Mourinho y Hanco. Algo sucedió ahí, que se dieron un encontronazo esos dos, el 5 y el 17. La pelota con Lenglet. Ahora sí la tiene Lukman, avanza Lukman con el 92. Lukman avanza, pero se topaba ahí con el número 10, Parejo. Ahora se viene Mourinho con la pelota por el lado derecho del campo del Villarreal. Ahora la tiene nada más ni menos que Pérez, el 22 del Villarreal. Se equivoca Pérez, se la lleva Griezmann. Qué tremendo error de Griezmann. Ahora se viene Lenglet por el derecho del campo. Lenglet regresa, Lenglet retrocede, Lenglet demasiado retrocedió. Se la dan al número 4, Pau Navarro. Lenglet nuevamente con la pelota para Mourinho.
Ahora la tiene el número 10, Parejo. Mourinho, Santiago Mourinho. Lenglet nuevamente. Ahora con Parejo. Ahora retrocede con Pau Navarro. Navarro para Marín. Rafa Marín con la pelota para el lado izquierdo, Alberto Moleiro. Marín nuevamente con la pelota. El Villarreal le está dando buena zarandeada al Atlético. Pau Navarro con Mourinho. Ahora la tiene Pape Güey. Ahora para el 24. Pedrosa. Ahora la tiene Mourinho. Ahora Marín nuevamente. Para Navarro. Navarro para Mourinho. Ahora Mika Kotze. Para Mika Kotze. Uy, uy, uy. Se viene el inglés de Pepe Nicolás. Ahora Pedraza. Ahora se viene Giuliano Simeone, quien roba la pelota para el Atlético. Griezmann. Giuliano. Ay, ay, ay. Ahora se viene número 10 del Atlético. Baena, quien perdió la pelota, va a ser lateral para el Atlético. 18 minutos jugados en este primer tiempo. 0-0 marcador. Atlético de Madrid visitando la ciudad de la cerámica al submarino amarillo. Toque con la pelota para Marc Pupil. Ahora Giuliano. Para Coque. Ahora van por el lado izquierdo del campo el Atlético. Pelotazo largo para Baena. Ahora la tiene Griezmann. No, no era Griezmann. Era el número 14.

Ahora la tiene Mourinho por parte del Villarreal. Se la pide Navarro. Ahora para Marín. Marín se detiene, levanta la vista, dice, ¿a quién se la mando? Se la regresa con Navarro. Navarro para Mourinho. Mourinho la filtra. Pero hay pase de rechazo para Mourinho, pero pelotazo largo. Mourinho tiene que retroceder demasiado para Coque, digo, para Navarro. Marín. Ahí se queda. ¡Upa! Simeone se quedó en el camino. ¡Uy! ¡Nueva! ¡Ole! ¡Ole! ¡Ay, ay, Dios santo! Moleiro se equivocó, se la dejó directamente en los pies al Atlético. Ahora se viene Coque para Llorente. Cubino.

el día de ayer. Cuidado, se viene el número 10, se viene Baena, quien la centra. Estaba Lukman allá esperándola para cabezazo, pero no logró Lukman. Pelotazo largo por parte del Villarreal, que llega de guardameta a guardameta. 20 minutos jugados en este primer tiempo.

La tiene Griezmann. Ahora la tiene Juliano. Juliano, avanza Juliano, quiere llevarse el corner, pero no hay corner, todavía la recupera Griezmann con la pelota para Baena. Llorente. Ahora la mandan hasta atrás con Lenglet. Ahora Lenglet para Lukman y ahora se viene el 21. Vargas con el balón.

Llorente. Llorente tiene que regresar con Musso. Musso se le envía rápidamente a Pubil. Ahora la tiene Griezmann. Griezmann avanza con el número 7. Griezmann avanza. Adelante tiene a Simeone. No logran. Retrocede el número 18. Pubil se la deja a Llorente. El 14. Ahora la tiene Giuliano. Llorente para Pubil. Pubil tiene que regresar. Retroceder demasiado con su arquero. Musso con la pelota. No logra salir el Atlético. La pelota rápidamente para Hanco. Hanco para la izquierda. La manda, la filtra por el centro. Va para adentro. Avanza, avanza el Atlético. Había mano. Baena reclama mano, pide mano Baena. Y parece que sí se la van a dar. Parece que sí se la van a dar. Va a ser tiro de esquina. No hay revisión. Fue muy, pero muy fuera del área. Va a ser tiro de esquina, favoreciendo al equipo visitante. Casi 24 minutos jugados en ese primer tiempo. Se viene cobro, rápidamente la tiene Llorente, Llorente por el 14, Llorente, Llorente, Llorente. Hay rechazo, va a ser saque lateral para el Villarreal.

tercer lateral para el Villarreal. Pelotazo largo que cae en el área. Iba Lukman a pelear esa pelota. Ahora nuevamente la tiene el Atlético. Va a ser lateral que favorece al equipo local.

Pelota para el Villarreal. La tiene Navarro. La tiene Coca en la pelota para el número 10. Para Baena. Baena, quien se atreve. Pelotazo. Pero se fue afuera. Vamos con la repetición. Alejandro Baena del Atlético de Madrid se escapaba en Villarreal y conseguía tirar un tiro a puerta, pero su tiro se fue desviado. Pelotazo largo por parte de Tenas. Ahí llega Giuliano a recuperar la pelota. Giuliano la manda para el centro del campo y la recibía Coque. Ahora le queda a Lenglet. Va por el campo izquierdo la pelota con Lukman para Henko, quien la manda hasta el arco, pero ahí estaba Atenas rápidamente, muy buzo Caperuso. Uy, hay jugador del tarjeta amarilla para el Atlético. Vamos a ver a quién se la dieron, quién se llevó la cartulina amarilla. Vamos a ver la repetición. Fue Simeone amonestado con tarjeta amarilla.

señoras y señores. ¿Qué sucedió? ¿Qué sucedió? Nos despedimos. Uy, uy, uy. Me distraje un poquito. Y va a haber penal, si no me equivoco. Penal para el Villarreal. Vamos a ver, ¿qué sucedió? Vamos a ver, me distraje unos segundos. Vamos a ver. Russo. Vamos a ver la repetición. Pelotazo largo por parte de Mourinho a Nicolás Pepe. Sale Musso. La pelota ya había pasado. Musso levanta la pierna y la baja. Y cuando la baja Musso, se encuentra con la pierna de Pepe. O Pepe bajó la pierna. Vamos a ver. La pelota ya está en el punto de penal, pero me parece que hay diálogo. ¿No? Ya es definitivo. No hay revisión ni nada. Va a ser penal. Lo va a cobrar Parejo. Viene Parejo. Se prepara Parejo, se prepara Musso. Este podría ser el primero para abrir el marcador. Se viene. ¡Gol! ¡Cool!

del Villarreal. Dani Parejo, de penal, desde el punto de penal, Dani Parejo pone 1-0 al submarino amarillo. En esta jornada número 38 de la liga, es el cierre de esta temporada. Dani Parejo convierte un penalti en el estadio de la Cerámica. El resultado es ahora 1-0. Se me hace que Parejo va a ser, ya es su último partido, me parece, de la, con el Villarreal. Y bueno, señoras y señores, tenemos equipos descendidos. Descendieron a la segunda. A la segunda división, el Elche. Cuidado que se viene pelotazo para atrás con Musso. Ahorita les comento. Pelotazo largo por parte de Glenglet. Nuevamente aprieta nuevamente el submarino amarillo. La tiene el número 22. Viene el 22. Moleiro. La tiene Pepe. Y Cacauce. Mourinho. Mourinho con la pelota. Ya toca. Sí, toque. Para Navarro. Ahora para Marín. Navarro nuevamente. Mourinho con la pelota. Nuevamente Mourinho. Ya toque. Uy, se equivocó Mourinho y se la regaló a Griezmann. Ahora se viene el Atlético de Madrid. Se viene Baena, puede ser el 1-1. Baena no se animó, hizo el pase para Lookman. Lookman estaba listo. Bueno, Baena estaba mejor posicionado para tirar a la arquería, pero prefirió mandársela a Lookman y fue interceptada por jugador del Villarreal. Ahora la tiene Pepe, Parejo. Mourinho, uy, Lookman con la pelota, la roba Lookman. Ahora se viene el número 6, Coque con la pelota, la levanta Coque para Lookman. Lookman, aguanta, Lookman, aguanta, le llegan dos. Pedían mano para Lookman. No, mano de Lookman, vamos, a la repetición. Sí, hay mano. Lookman se enoja. Ahora se viene el Villarreal con Navarro. Navarro la lanzaba buscando hasta adelante a Pedraza. Pedraza pelea con Llorente. Pedraza, aguanta Pedraza, avanza Pedraza. ¡Gol! ¡Gol!

esto pone a 2-0 el marcador. A José Pérez, el 22 del Villarreal, pone el segundo. Veamos la repetición de cómo se dio esta jugada. Al minuto 33, Pérez, 22 del Villarreal, pone el 2-0. Veamos la repetición. La pelea entre Llorente y Navarro. Llorente y Pedraza, perdón. Llegaba Pedraza, le ganaba a Llorente, la centraba Pedraza, no sé para quién iba la pelota, creo que iba para Pepe. Luego llegaba por ahí Pérez, de derechazo, hacia el poste izquierdo de Musso. Así pone su cuarto gol en liga a José Pérez. El Atlético de Madrid está perdiendo el tercer lugar de la tabla. Con este resultado, el Villarreal se suma en el tercer puesto con 72 puntos. Y el Atlético se queda atrás del Villarreal con 69 puntos. ¿Va a remontar? La pregunta es, ¿va a remontar el Atlético de Madrid? Recordemos, nos faltan todavía el medio tiempo y 10 minutos de este primer tiempo de juego. Así que todavía hay probabilidades. La tiene Llorente. Juliano. Ahora la tiene Pepe. Avanza Pepe para Mourinho. Mourinho con la pelota. Mourinho se la manda a Parejo. Ahora Parejo se la manda a Navarro. Navarro para Rafa Marín. Marín con la pelota. Avanza despacito, como dice la canción de Luis Fonsi. Para Navarro. Navarro para Pepe. Ahora Marín con la pelota. Se la mandaba Pedraza. Pedraza. No era Pedraza. Era Pérez, el actor del segundo gol del Villarreal. Cabezazo de rechazo por parte de Navarro en la media cancha. Ahora la tiene Pepe. Pepe avanza, Pepe con avanza Pepe. Se viene, puede ser el tercero. No, se va, disparo afuera. Va a ser saque de portería para el Atlético de Madrid. Ahí vemos a los hinchas. Los hinchas del submarino amarillo. Prácticamente el estadio está tapizado de color amarillo. Musso juega con Hanco la manda hasta el lado derecho, no sé para qué. Uy, se equivocó el Atlético de Madrid. Ahora la tiene el número 20, Moleiro. Ahora se viene Pepe para Navarro, para Marín. Ahora la tiene el número 10, Parejo. La tiene Pape Güelle. Mourinho con la pelota. Mourinho, le cometen falta al árbitro. Dice, no pasa nada, sigue adelante con la jugada. Ahora se viene Lukman con la pelota para Llorente. Uy, uy, uy, uy, uy. Era pelota para Griezmann. Griezmann no llegaba la... Uy, le volvió a quedar la pelota a Griezmann. ¡Disparo! Pero ahí estaba Tenas. Le queda nuevamente la pelota al submarino amarillo. Ahora nuevamente se equivoca el submarino amarillo. Viene la contra nuevamente del Atlético. Pape Güelle con la pelota. Hanschko, Pape Güelle. Pepelu, Pape Güelle. Pape Güelle la manda hasta el extremo izquierdo del campo, buscando por allí a Moleiro. Ahora se viene. Uy, uy, uy. Moleiro. Ahora la tiene Mika Kautze, Moleiro, arco. Pero ahí estaba Musso Caperuso atrapando la pelota en el aire.
Ahora se viene Coque con la pelota. Avanza Coque para Llorente. Coque dice, ¿para dónde? ¿A quién? ¿Quién la quiere? ¿Quién la quiere? La papa caliente para Juliano. Llorente retrocede para atrás con el número 18, que viene siendo Marc Pubil. Ahora Pubil con el 15, Clement Lenglet. Ahora Griezmann con la pelota por el izquierdo del campo. La tiene Lenglet, Hanco. Ahora la tiene Coque. Ahora se viene Llorente por el lado derecho del campo con Juliano. Juliano con la pelota. Juliano para Coque. Coque para Llorente. Llorente está tratando Llorente de lanzar el balón. Coque con la pelota. Nuevamente Llorente. Se adelanta Juliano. Parece que estaba fuera de lugar. Retrocede Juliano. Ahora la pelota. Viene Llorente. Se avanza Llorente. Quería filtrar la pelota, pero la pelota sigue en juego nuevamente. Ahora se viene Rafa Marín rápidamente con la pelota. Rápidamente. Mano a mano. Marín. Rafa mano. Mano a mano. Mano a mano, Pérez, se la mandaba Mika Kauce de derechazo, gol del Villarreal, y así Mika Kauce con un gol de derechazo pone a 3-0 el marcador. Recuerda que esta va puliada al Atlético de Madrid. Lo estás viviendo solo aquí en Remix Radio Deportes. Ahí veíamos la rápida salida del 22 de Pérez y acompañado de New George, Mika Kauce. Se la mandaba Pérez rápidamente. Mika Kauce se dejaba uno para atrás y de derecha la parada. De derecha. Rápidamente supo hacerla y manda el balón hasta el fondo de la red. ...41 minutos jugados. Se viene con la pelota. 13 goles lleva Mika Kauce en lo que va de la temporada. Pelota para el Atlético de Madrid. La tiene nada más ni menos que Marc Pubil. Por el centro. Va por dentro. Pubil. Se la manda a Baena. Baena para Llorente. Baena nuevamente. Rápidamente. Toque para... ¡Uy! Se vino. Se filtró. Juliano se filtraba, pero ahí estaba Baetenas rápidamente, quien la mandó a córner para evitar que Baena se filtrara directamente hasta la portería. Va a ser la tiro de esquina para el Atlético de Madrid.

0: 42 minutos jugados. Se viene corner pasado. Gol de Mar Prubil para el Atlético de Madrid. Y así inicia la remontada. Cuando venía el tiro de esquina elevado, Mar Prubil se perfila y de cabeza, porque la pelota pasó entre las manos de Tenas, que no pudo ver esa pelota, y así se pone el marcador 3-1. Por lo visto, no está todo servido. Llorente con la pelota. Llorente tratando de sacar esa pelota. Va a ser lateral para el Atlético de Madrid. Lo va a cobrar Llorente rápidamente. Llorente. Uy, se volvió a equivocar el Atlético de Madrid. Le llegan dos. Tiro de esquina, va a ser tiro de esquina para el Villarreal. Quiere reaccionar. El Villarreal quiere reaccionar después de ese error que cometió Mar Prubil en plena área del Atlético. Se está poniendo interesante este partido. Vamos a ver cuánto agrega el árbitro en este primer tiempo. Viene de tiro elevado, rechazo por Musso. Pelota todavía queda en el pleito, muy cerca del área. Ahí llegaban a Pape, Nicolás Pepe. Ahora se viene Pepe con la pelota. Pepe avanza, Pepe avanza, Pepe avanza, avanza, avanza, Pepe avanza, Pepe. Nadie le ayuda. Avanza Pepe, la pide por aquí, por el 10. La pedía Pepe Güelle. Y así se pone 5-1. Gol del Villarreal, señoras y señores. 4-1. Señoras y señores, qué vapuleada la que estamos viendo. Vamos a ver la repetición de cómo se llevó a cabo esta jugada. Vemos por ahí cabezazo por parte de Simeone. La agarraba Pepe y luego Pape Güelle la pedía, se la pidió a Nicolás Pepe, y de izquierda, no, de izquierda, se la lanza rápidamente hasta el fondo de la red, y así el submarino amarillo pone su firma en este 4-1, y el árbitro agregó 5 minutos más de tiempo complementario en esta primera mitad. Vamos a ver si se reacciona nuevamente el Atlético. Ahora la pelota viene desde atrás con Mar Prubil para Juliano. Juliano se la dejaban a Baena. Baena la perdió, pero va Juliano nuevamente a pelear la pelota. Va a ser tiro de esquina, me parece, para el Atlético de Madrid. 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Se viene el disparo. ¡Oh! Cabezazo, pelota queda en el aire. Cabezazo de rechazo por parte de el Villarreal. Uy, uy, sigue la pelota, se viene Mourinho, nuevamente, se viene el número 20, Moleiro, no pudo Moleiro, pero la pelota le queda nuevamente a Pape Güelle. Ahora se viene el 22, Pérez nuevamente la centra buscando a Moleiro por ahí por el centro, pero le quedaba al número 9, Mika Kautze con la pelota, se le dejaba a Pape Güeye, ahora se la centran para Moleiro que está en pleito. Señoras y señores, eso pareció lucha libre y el árbitro dijo no sucede nada, sigue la jugada. Ahora Griezmann, que la bajaba, se la dejaba servida ahí a Pepe, Nicolás Pepe. Vemos ese escaloneo, lo que tuvo Baena contra Moleiro, era para una falta. La pelota con Navarro para Marín, ahora la tiene Parejo, Navarro, Pepe Güeye, Navarro. Ahora la pelota para Mourinho. Navarro con el balón. No era más Rafa Marín. ¿Dónde está Navarro? Ya me lo movieron. Ahora Nicolás Pepe regresa con su arquero. Le dan un poquito de juego a Atenas. Ahora la tiene Navarro. La pelota con Moleiro para Mourinho. Mika Kautze. Ahí se viene la pelota directamente para Mika Kautze. Avanza Mika Kautze y lo acompaña por allá por el número 24, Pedraza. Uy, señoras y señores. Pubil. Ahora se viene la pelota por el lado del Atlético con Griezmann avanzando con la pelota. Se la dejaba el número 17 por allá para Hanco. Pero una inteligente barrida de Mourinho mandaba la pelota para afuera. Ibera lateral para el Atlético. Rápidamente lo cobra el Atlético. Ahora la tiene Griezmann para el número 10. Para Coque. Baena. Uy, llegaba por ahí nada más rápidamente Vargas. ¿Qué sucedió ahí? ¿Qué? ¿Había un desvío? Veamos. Vemos la repetición del cuarto gol del Villarreal. Precioso. El cuarto gol del Villarreal. Señoras y señores, se acaba la primera parte. Última jugada. Ahora la tiene Pape Güeye con la pelota para Vargas. Ahora el árbitro dice que no hay tiempo para más. Se acaba la primera parte, señoras y señores. El pitazo final de esta primera parte. Y el marcador 4-1. A favor del Villarreal en esta jornada 38, el cierre de la temporada de la Liga Española que la estás viviendo justo aquí en Remix Radio Deportes. Nos vamos a una pausa, ahorita regresamos. No se desconecten.
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0: Bueno, mis amigos, ya estamos de regreso aquí en Remix Radio Deportes en esta pausa del medio tiempo que queda 45 minutos más por definirse. Vamos a ver si el Atlético logra remontar ese 4-1 que lleva en contra. Terminaron los 45 minutos en el estadio de la Cerámica. El colegiado señala el camino a los vestuarios y lo que estábamos viendo en Castellón es una auténtica locura, un resultado de escándalo que nadie se esperaba. El marcador electrónico dice que el Villarreal está aplastando 4-1 al Atlético de Madrid. Una primera mitad histórica, un vendaval de fútbol champagne por parte del submarino amarillo que ha destrozado por completo el libreto del Cholo Simeone. Señoras y señores, ay, ay, ay. Hablemos de la pizarra, amigos de la Remix Radio Deportes. El Villarreal saltó a la cancha con el cuchillo entre los dientes. Sabíamos que iban a proponer, pero lo de hoy es una locura. Una obra de arte de efectividad. Han ensanchado el campo, jugando con una velocidad endiablada por las bandas y destrozando la línea de 5 del Atlético, que ha reaparecido. Ha aparecido un plan. Cada llegada local ha llevado aroma de gol. La movilidad en el último cuarto de cancha ha dejado sin respuestas a los centrales rojiblancos que persiguen sombras desde el minuto 1. 4 goles en un solo tiempo ante una de las defensas históricamente más sólidas de Europa es una completa locura. Por el otro lado, la cara del Cholo Simeone en el banquillo lo dice todo. Incredulidad y frustración absoluta. El Atlético de Madrid se desmoronó tras el primer impacto. Perdieron el orden, la intensidad en la marca y regalaron facilidades imperdonables en la salida del balón. El gol de la honra que consiguieron en este primer acto es lo único que los mantiene con un hilo de vida, pero la realidad es que el Atlético está knockout, totalmente superado en lo físico y en lo mental por un Villarreal que olió sangre y no tuvo piedad. Así que no se muevan, que al regresar analizamos las figuras de este vendaval, cómo saldrá el Atlético en este segundo tiempo. Habrá chance para que el Atlético haga la remontada o logre mínimo un empate. Bueno, te leo en los comentarios. Recuerda que estamos completamente en vivo en TikTok. Así que ahí nos puedes decir, ¿qué te parece? ¿Crees que el Atlético de Madrid pueda sacar mínimo un empate? Te leo. Nos vamos a la pausa.
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0: Ya estamos de regreso aquí en Remix Radio Deportes. Oigan, señoras y señores, vámonos a ver la efectividad pura al contragolpe y la transición. Estamos de regreso en la Remix Radio. Si usted acaba de encender su receptor, se está perdiendo la paliza del año. Villarreal 4, Atlético Madrid 1. Lo maravilloso de este submarino amarillo es que no ha tenido una posesión estéril. Ha sido una posesión vertical y punzante. Cada vez que el Villarreal recupera en la medular, sale como un avión, un jet. Las transiciones defensivas, ofensivas, están siendo quirúrgicas, agarrando al Atlético de Madrid siempre mal parado y retrocediendo con desesperación. Las individuales del Villarreal están brillando con luz propia en esta tarde idílica. En el medio campo está dando un recital de distribución y recuperación, ganándole así absolutamente todos los duelos individuales a Coque y a Griezmann y a, también a Llorente, de igual manera a Juliano. Ajá. La velocidad de los extremos pues está siendo un dolor de cabeza insoportable para los carrileros colchoneros, que están completamente desbordados. El Villarreal está jugando suelto, con la confianza por las nubes, y no era de esperarse, porque pues está jugando en su casa. Así que, señores, con la confianza por las nubes, el Villarreal tocando de primera intención y haciendo disfrutar a una grada de la Cerámica, que es un auténtico manicomio vestido de amarillo. Y bueno, señores, el dilema de Marcelino para el cierre. Entramos en el último bloque del análisis del entretiempo en la Remix Radio Deportes, con un 4-1 a favor. El dilema para el Villarreal en la segunda mitad es cómo gestionar esta ventaja tan cómoda, seguir apretando el acelerador para buscar una goleada aún más histórica o replegar líneas, dormir el partido con el balón y cuidar las piernas. Marcelino es un técnico meticuloso y seguramente les pedirá cabeza fría, mantener la intensidad para no darle vida al rival, pero arriesgando lo justo en las entregas. Por su parte, los cambios desesperados del Cholo en el vestuario de enfrente, las paredes tienen que estar temblando. El Cholo Simeone necesita mover el banco de inmediato. No puede arrancar el segundo tiempo con los mismos 11, o mete un repulsivo en ataque para buscar un gol rápido que los meta en el partido, o rearma prácticamente el medio tiempo. Vámonos con los cambios. Por ahí se viene Sorloth a cambio de Juliano, quien se va al descanso.
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0: También se va Pubil y entra Ruggeri. Estos son los cambios de Juliano, de el Cholo Simeone, en este segundo tiempo.
8: Juliano.
0: y arranca la segunda mitad de este partido, donde el Atlético tiene que dejar todo para poder sacar mínimo un empate. La pelota viene desde el fondo. Por parte del Atlético.

Weigand se viene nuevamente. El Atlético solo con la pelota por la derecha. Pero ahí estaban los jugadores del Villarreal, quien lo paran rápidamente y mandan la pelota al tiro de esquina. Déjeme que tengo que tomar nota de los cambios que hubieron. Se ven el cobro del tiro de esquina. Se ven el cobro. Rechazo del Villarreal, pero ahí estaba Baena rápidamente. Quien agarra la pelota, la manda. El tiro desviado. Va a ser saque de meta para el Villarreal.

Fueron tres cambios los que hizo el Cholo Simeone. Se viene la pelota para Lookman. Se va para afuera. Va a ser lateral que favorece al Villarreal. Ojo para Tenas. Ahora para el número 20 del Villarreal. Ahora se viene el 24. Pedraza con la pelota. Avanza Pedraza. Para Pepe con la pelota. El 19 del submarino amarillo. Pepe. Avanza Pepe para Pape Güelle. Pape la mandaba al centro. Pero ahí ganaba el Atlético. Ahora se viene Serlo con la pelota para Lookman. Pero ahí llegaba el número 15, que es nada más ni menos que Mourinho. Ahora se viene con la pelota Rafa Marín del Atlético, digo del Villarreal. Marín con la pelota. Marín con número 9. Baena. Retrocede Mourinho con su arquero. Ahora la tiene Tenas, quien se la manda a Navarro. Ahora Rafa Marín. Ahora Pepe. Pepe Nicolás Pepe. Se viene con el 22. Pérez. Pepe con la pelota por el campo derecho de la banda. Ahora Pape Güelle. Pape Güelle con la pelota. Pape. Avanza Pape. Se retiene Pape. Se va por el lado izquierdo del campo. Ahora se viene el Villarreal con Moleiro. Ahora Marín con la pelota para Pape Güelle. Ahora se viene ay, señoras y señores. Ahora Lookman con la pelota. Se la dejan el número 3. No me han dado tiempo de hacer los cambios en mi planilla. Ahora Coque con la pelota para Obed Vargas. Griezmann, la pide Griezmann. Ahí tenía Sorloth también a la derecha. Ah, se ve a... La pedía Griezmann. Obed Vargas. Ahora pelota para el submarino amarillo. La tiene Pape Güelle. Para el 22, Pérez. Para Nicolás Pepe. Ahora Parejo. Ahora se viene el submarino amarillo. La contra. Para el 22, Pérez. Para Pepe Nicolás Pepe. Para Pepe Güelle. Pape Güelle. Ahí viene el centro. Iba buscando a Mika Kauce, pero la pelota fue muy larga.

Ahora se viene el Atlético con la pelota de Llorente para Griezmann. Griezmann hace el centro buscando por ahí a Sorloth. Ahora se viene el submarino amarillo con la respuesta. Pape Güeyes, se la mandaba Nicolás Pepe. Va a ser lateral. Vamos a ver, les digo rápidamente los cambios que hizo el Atlético. Se fue Janko y entraba Puric.

Ahora viene Griezmann con la pelota. Griezmann se la mandaba no sé a quién, pero parecía que se la quería dar a Llorente, pero Llorente no se movió. También Ruggeri entró en cambio de Marc Pupil

y parece que ya hay cambios por parte del Villarreal. Se me hace que se va Vargas. Ahora la tiene Ruggeri. Ruggeri con, jugando con Lenglet. Ahora Vargas. Obed Vargas con la pelota. Para Lenglet. Lenglet la mandaba para el punto derecho del campo, buscando allá Baena. Va a ser lateral que favorece a los amarillos. Hay instrucciones por parte del grupo técnico del Atlético. Ahora sí, la pelota se pone en juego nuevamente. Ahora se viene el 22 con la pelota. Se viene Pérez para Papé. Pérez para Nicolás Pepe. Pérez. Parece que fue el lateral. A ver. Quinto. ¡Gol! ¡Del Villarreal! ¡Con ese golazo de Pérez! A José Pérez pone el 5-0 en esta vapuleada que se le está dando al Atlético de Madrid. No lo podemos creer. Así se pone el partido, 5-1 en el minuto 53. A José Pérez, delantero del Villarreal, número 22, así pone el 5-0 en ese partido. Veo que están tratando de enterrar completamente al Cholo y su Atlético.

Ya es goleada del Villarreal al Atlético. Pelota para Llorente por el extremo derecho del campo para Coque. Se equivocó Coque, pero recupera rápidamente la pelota nuevamente. Ahora la tiene Coque con la pelota. Ahora el Villarreal la recibe Marín. Marín, quien retrocede con su arquero, Penas.

avanza Koke con la pelota, sigue Koke, lanza para Lukman, Lukman con la pelota, Lukman. Ahora se viene Lukman, Lukman, Lukman, avanza Lukman. Ahora Ruggeri, Ruggeri al centro. Tiene el centro. Le quedaba a Ruggeri, ¿no? Parece que le quedaba a Pape Gueye. Pape Gueye con la pelota. Uy, hay falta, pero no la contó el árbitro. Se viene Koke con la pelota por el centro, buscando a Ruggeri. Ruggeri, el centro. Había cabezazo de rechazo por parte del Villarreal. Nuevamente Ruggeri. Para. Ahora se viene el Villarreal. Se viene el Villarreal, puede venirse el sexto. Hay falta cometida por el Atlético de Madrid.

Moleiro se está lamentando en el piso. Habló fuerte el árbitro. Podría ser tarjeta amarilla, no solo es hablar fuerte.

Se reanuda el partido. Pelota con Marín para el Villarreal. Avanza Marín, se lleva uno, se lleva dos. Marín se la deja. No me fijé a quién se la dejaba. Pero se viene nuevamente el Villarreal. Puede ser el sexto. El Villarreal se acaba de... ¡Uy! Pone en juego nuevamente el juego. Lo pone Llorente. Saca la pelota para que no se fuera el córner. Hubiera preferido que se hubiera ido al córner. Ahora la tiene Pape Gueye. Nicolás Pepe con la pelota. Nicolás ahí tiene al lado a Mourinho. Mourinho con el balón. Mourinho se la mandaba para Navarro. Navarro para Marín. Ahora Marín con nuevamente el número 10 para Parejo. Pape Gueye. Nicolás Pepe con la pelota. Nicolás con la pelota. Mourinho se avanza. Nicolás con la pelota. Avanza Nicolás. Está encajado Nicolás. Va a ser lateral para el Villarreal. Avanza el Villarreal con el número 10. Parejo con la pelota para Mourinho. Parejo para Navarro. Ahora Navarro con Marín. Rafa Marín con la pelota por el izquierdo. La filtra. Ahora se viene Moleiro. Parece que la pelota se va para afuera y va a ser saque de meta para el Atlético de Madrid. Recuerda que estás escuchando este partidazo a través de Remix Radio. Falta cometida por el Villarreal a favor del Atlético de Madrid. Y se vienen los cambios por parte del Atlético. Más cambios.

También se va Baena y entra Javi Morcillo, 47, mediocampista. ¿No fueron dos? Fueron tres. Los últimos dos cambios que le quedaban al Cholo.

Pelota para Ruggeri. Ahora se la dejan al número 21, Obed Vargas, con la pelota. La mandan para afuera. Va a ser saque de meta que favorece al equipo local. Tenemos el hermosísimo gol de Ayose Pérez al minuto 53.

Baena con la pelota. Digo, Tenas con la pelota. Ahora Pape Güeye con la pelota para Tenas. Tenas se la manda para Marín. Ahora la tiene el número 10, Parejo con la pelota. Parejo que también ya tiene un gol. Fue el primero. Ahora Mourinho para Nicolás Pepe. Mourinho para atrás nuevamente. Ahora Pape Güeye para Mourinho. Para Pepe. Nicolás Pepe ahora la tiene el 22, Pérez. Uy, uy. Va a ser lateral que favorece al equipo local, el Villarreal. 5-1 el marcador, minuto 63 del partido, corrido para Pape Güeye, la centra, buscando por allá, buscando a Parejo o a Moleiro.

hay cambios. Se preparan los cambios por parte del submarino amarillo. Vemos a Pedraza en la pantalla. Podría ser uno de los cambios. Ahora Mourinho con la pelota y falta cometida por parte del Atlético de Madrid hacia el Villarreal.

Se vienen los cambios por parte del submarino amarillo. Se va. Escuchen cómo la gente aplaude

a parejo. Es el último partido que tiene con el Villarreal. Muchos jugadores se están despidiendo de sus respectivos equipos en esta temporada.

y se va también Pedraza. Y entra Sergi Cardona.

Dani Parejo y Pedraza se despiden hoy de Villarreal. Ahora se viene el Atlético de Madrid, avanza el número 21 para Ruggeri. Ruggeri con la pelota en el parte derecha del campo para Coque. Ahora Coque con la pelota, se la dejaba. Uy, uy, uy, para el número 47 que venía siendo Murcillo. Va a ser lateral para el Atlético. Ahora se viene Coque con la pelota. La cobra Ruggeri. Coque la centra buscando a Sorlo. Pero se fue de largo la pelota. Pero ahí estaba tenaz. Muy tenaz. Y atrapa la pelota y evitaba que la pelota se fuera afuera para el córner. Ahora se viene Lasagna, quien acaba de tocar la pelota en su entrada a este partido. Ahora se viene el número 9. Mika Kauce retrocede. Señoras y señores, hay falta, pero el árbitro dice no pasa nada. Da la ley de la ventaja mientras el jugador del Villarreal se queda tendido en el suelo. Moleiro se quedaba tendido. Ahora se viene la recuperación del Atlético de Madrid. Ahora se viene el número 40. Juric. ¿Qué sucedió allí? Coque con la pelota. Avanza Coque para Ruggeri. Al lado izquierdo del campo, en el campo prácticamente de centro de Ruggeri para Griezmann. Griezmann no lograba llegar a la pelota y va a ser córner. Tiro de esquina para el Atlético de Madrid. Griezmann se queda tendido. El capitán le reclama. Rafa Marín y le dio, pero fue sin querer queriendo, dice el chavo. Le pegó en el pie a Griezmann.

0: Tenemos el tiro de esquina.
1: ¿Está
0: retirando? Se viene, tiro de esquina, cabezazo, pelota suelta en el área. Pero llega Mourinho rápidamente, quien la recupera, la Mourinho, Mourinho da pelota, uy, se la dejaba allí a Mika Kauce. Pase lateral para el Atlético, si no me equivoco. Coque está reclamando algo, Coque. Algo reclama Coque. Pelota para Pepe, Nicolás Pepe. 20 minutos le queda a este partido. No hay chance, no le veo chance que el Atlético pueda remontar, sacar el empate. Para Pape Güeye, la pelota avanza Pape Güeye. Para el número 9, la tiene George Mika Kauce. Ahora la tiene Pepe, Nicolás Pepe, el 19 del submarino amarillo. Se la mandaban al 38, a la Sain. Ahora para Marín. Se equivocó el Villarreal. Ahora se viene el Atlético. Avanza Cardona.

Pelotazo largo para Ruggeri al lado izquierdo del campo. Ahí llegaba Pape Guaye rápidamente, que la recuperaba. Ahora se viene a Lazán. Ahora la pelota con Musso, rápidamente la agarra Musso, se la lanza. Coque con la pelota en el centro del campo. Ahora viene Panar. Sorlot para Coque. Ahora la pelota para Llorente, pero el centro le queda en las manos Atenas. ¿Por qué veo la cara del Cholo Simeone y se me hace como que si anduviera borracho? Alguien me diga. Pelota larga que le queda al Atlético, la tiene Coque. Coque está haciendo todo lo posible por tratar de mover ese marcador para Llorente. Llorente para... Uy. Llorente manda al centro donde Coque acababa de dejar la pelota y se adelanta rápidamente. Coque está dando el todo por el todo. Se me hace que es Coque contra el Villarreal. Ahora pelota para Musso. Ahora la tiene el 47. Murcillo. Para Griezmann le centraba para Sorlock, pero no pudo filtrar el balón. Llorente la roba en el área. Llorente la centra para Sorlock. No había nadie en el extremo izquierdo del campo para que pudiera recibir. Señoras y señores, Sorlock falta sobre Mourinho. Creo que, a ver, debería ser tarjeta. Vamos a ver. Hay silbidos para Sorlock. Se ve de nuevo cambio por parte del submarino amarillo. Se va Pape Güelle. Se va Pape Güelle y se va Pérez.

Pelotazo largo por parte de Tenaz. Le queda la pelota. Lasagne con la pelota. Toca para atrás con Tenaz. Tenaz con la pelota. La manda buscando por ahí al número 9 que viene siendo Mika Kautze. La pelota le queda a Marín. Ahora Pau Navarro. La manda hasta adelante buscando a Mika Kautze, pero la pelota no llegaba al número 9. Veo unos manotazos ahí entre el número 15 del Atlético. Y se me hace que la sangre. Ahora se viene Llorente con la pelota. Llorente. Para. ¡Wow! ¡Qué filtrada esa! ¡Por poquito! ¡Por poquito! Y era el segundo para el Atlético, pero me parece que había posición adelantada por parte de Sherlock. Sí, allá fuera de juego de Sherlock. Por eso como que no le puso muchas ganas. Sabía que estaba en fuera de juego. Cabezazo por parte de Puñar. Falta sobre Cardona. Uy, Llorente anda enojado. Anda enojado Llorente. La pelota con posición de Rafa Marín para Navarro. Ahora para Mourinho la pelota. Aquí en la centra se la mandaba al número 33, Cabanes. Ahora tocando con él, Mourinho tocando para atrás con Tenaz. Ahora la pelota para el número 2, Costa con la pelota para Mourinho. Mourinho con la pelota, retrocede. Uy, uy, uy, se está complicando el Villarreal. Con el número 38, Alassane. Lateral para el Villarreal. 78 minutos jugados de este partido. Tiempo corrido. 5-1 el marcador para el Villarreal. La pelota con Musso. Coque con la pelota por el extremo izquierdo del campo. Coque, avanza Coque, lleva a Llorente. Digo a Ruggeri, perdón. Ahora Ruggeri con Coque nuevamente. Ahora para Morcillo. Coque para Ruggeri. Y allá se adelantaba nada más ni menos. Vargas, Obed Vargas para Coque. Coque que la centra para Sherlock de cabezazo. Pero ahí estaba Tenaz, muy tenaz, atrapando la pelota rápidamente de ese cabezazo de Sherlock.

¿Qué sucedió ahí? No me fijé, me descuidé un tantito. Cambié la vista. Veíamos a Mika Kause. Y pelotazo para Musso. La pelota iba para afuera, pero Musso dijo, no, aquí no pasa. Y se va para tiro de esquina. Va a ser tiro de esquina a favor del equipo local. Oportunidad para el Villarreal para cometer el sexto gol. Saque de esquina. 5 para Villarreal, 6 para el Atlético de Madrid. Se viene el tiro de esquina. Lo va a hacer largo, lo va a hacer corto. Largo, se viene, tiro de esquina. Cabezazo de Sorloth, de rechazo, le queda a Coque la pelota. Ahora se viene la contra rápidamente del Atlético de Madrid. Ahí estaba el 47, Murcillo, quien chocaba con Rafa Marín y la pelota le quedaba en posición al Villarreal. Ahora Tenaz con la pelota se la mandaba rápidamente hasta el centro, sacando desde el fondo. Mourinho con la pelota. Ahora Mourinho se la mandaba para Pepe. Nicolás Pepe reclamaba ahí, te decía, ahí te iba la pelota, no la agarraste. Ok. Oh, hay pleito. Tiene que intervenir el árbitro.

va a ser lateral, va a ser tiro de esquina para el Atlético de Madrid. Lo va a cobrar Koke. Su último disparo de Koke, me parece. ¿El árbitro va a pitar el final ahora o le va a dar tiempo? No, no tiene caso, en mi punto de vista. ¿Cuánto agrega el árbitro? Señoras y señores, se acaba el partido. A los 90, el árbitro dijo, no hay caso para darle más tiempo a este partido. No hay caso para alargar la agonía del Atlético de Madrid. Señoras y señores, y así finalizamos esta temporada de la Liga, aquí en los micrófonos de Remix Radio, acompañándolos el día de hoy a Alberto Solís, y tenemos en pantalla al MVP del partido, a Josep Pérez. A Josep Pérez, quien se lleva un doblete en este partido, el minuto 33 y minuto 53. Por fin, señoras y señores, así se despide todo el Villarreal de esta temporada, donde queda en tercer lugar de la tabla. ¡Qué vuelta se le dio! A esta tabla. Emotiva despedida para los futbolistas del Villarreal. Ahí está Dani Parejo.

Y bueno, señores, paliza histórica para cerrar el campeonato en Castellón. Amigos de La Remix Radio, gracias por habernos acompañado en esta transmisión. El colegiado pita el final de los 90 minutos y el marcador electrónico dicta una sentencia que va a quedar grabada en los libros de oro. Villarreal 5, Atlético de Madrid 1. Si la primera mitad ya había sido un monólogo amarillo, con este escandaloso 4-1 el segundo tiempo sirvió para ponerle la cereza al pastel y firmar una obra de arte táctica. Así el Villarreal no quitó el pie del acelerador, manejó los tiempos con una madurez impecable, durmiendo

el balón cuando era necesario y desgastando la poca resistencia física que le quedaba a los colchoneros. El Atlético de Madrid intentó adelantar líneas tímidamente buscando la calidad de Antoine Griezmann, el único que sacó la casta. Bueno, también Coque, el número 6 del Atlético, sacaron la casta, pero Griezmann fue el único que sacó la casta marcando el gol de la honra. Pero el submarino amarillo estaba indomable en una transición ofensiva perfecta, letal y quirúrgica. La ofensiva local agarró mal parada a la saga rojiblanca una vez más para clavar el quinto y definitivo clavo en el ataúd del Cholo Simeone. ¡Qué manera de bajar el telón de la liga para el conjunto de Marcelino Pan y Vino, regalándole a su afición una tarde idílica, una noche idílica de fútbol champagne, pagada, pegada brutal y autoridad absoluta! Por su parte, el Atlético se va a casa completamente noqueado, sufriendo uno de los peores descalabros defensivos de toda la era de Simeone en España. Termina la batalla en el Estadio de la Cerámica. El submarino celebra en grande. El Atlético muerde el polvo de forma estrepitosa. Y usted vivió el gol, cada gol con la pasión única de aquí de nosotros, de Remix Radio Deportes. Y ahora, ¿cuáles son los equipos que se van a la segunda división? Uno de ellos es el Mallorca, si no me equivoco. También otro de ellos es el Girona o el Elche. Vamos a ver cuáles son los equipos que se van a segunda división aquí en la liga.

Bueno, repasamos de inmediato el boletín de última hora. Aquí en Remix Radio, el cierre de esta temporada de la liga nos deja el dramatismo puro en la parte baja de la tabla, donde la matemática dictó sentencia y ya conocemos a los tres pasajeros que pierden la categoría. Aquí tienes la lista oficial de los tres equipos que descienden en la segunda división para la próxima campaña. El Elche, el conjunto ilicitano, luchó hasta el final, pero la losa de una temporada sumamente complicada pesó demasiado y pues no pudieron obrar el milagro de la permanencia. El Levante, los granotas batallaron con el corazón en la mano en las últimas jornadas, pero los resultados no acompañaron y se consuma su regreso a la categoría de plata. Y por último, el Real Oviedo, el cuadro asturiano que había peleado con uñas y dientes por mantenerse a flote en la división de oro, se despide de la máxima categoría tras no poder sumar los puntos necesarios en este cierre cardíaco. Y pues bueno, señores, así el drama del fútbol en su máxima expresión, amigos de la Remix Radio Deportes. Mientras unos celebran en la cima, a otros les toca vivir la cara más amarga del deporte. Se confirma el destino de estos tres equipos: Elche, Levante y Real Oviedo. Tres escuadras históricas que hoy pierden la categoría y que a partir de la próxima temporada tendrán que batallar en el infierno de la segunda división con el único objetivo de reconstruirse y buscar el camino de regreso a la gloria. Ya todos sabemos que el fútbol da y quita, y usted lo vive con toda la pasión aquí en la Remix Radio. Yo soy Adalberto Solís, y así nos despedimos. Gracias por habernos acompañado en la mitad de esta temporada de la Liga 2025-2026. Así cerramos los micrófonos y nos esperamos hasta la próxima liga, aquí en Remix Radio Deportes. Pásenla bien.

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18: 2:09.
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3: 2:22 minutos.

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2: 2:25 minutos.

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4: Un senador de Alaska que apoyó la guerra de Trump contra Irán ahora está pidiendo dinero para pagar su gasolina. Según un nuevo informe, el senador de Alaska, Dan Sullivan, pidió a sus seguidores que aportaran algo de dinero para la gasolina, después de haber respaldado públicamente la guerra del presidente Donald Trump en Irán, que disparó el precio mundial del combustible. La solicitud del legislador republicano llegó en un correo electrónico de recaudación de fondos del 11 de mayo, cuyo asunto decía: Alaska te necesita. Para seguir impulsando la edad de oro de Estados Unidos y obtener resultados para Alaska, me dirijo personalmente a ustedes para solicitarles una donación inicial de $3, $5 o $10, escribió Sullivan, quien fue elegido por primera vez al Senado en 2014, según Raw Story. El correo electrónico continuaba detallando cómo se utilizarían las contribuciones. Su donación se destinará instantáneamente a los fondos para reclutar voluntarios, publicar anuncios digitales, invertir en material postal esencial para mantener informados a los votantes de Alaska y pagar la gasolina cuando visitemos zonas rurales aisladas de Alaska, decía el comunicado. No se te olvide seguirnos en todas nuestras redes sociales como la Remix Radio, con información de AP. Yo soy Cristian Medina, reportando para Remix Radio Informa.
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5: Dos y 35 minutos.

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0: 2:42.
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0: 2:51.
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4: 2:56.

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7: Y 59 minutos.
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9: Donald Trump endurece nuevamente su postura internacional. El presidente de los Estados Unidos, Donald Trump, elevó nuevamente la tensión internacional este lunes luego de emitir fuertes declaraciones tras los recientes ataques registrados en Medio Oriente. Durante una conferencia desde la Casa Blanca, Trump advirtió que Estados Unidos responderá con firmeza ante cualquier amenaza contra sus aliados estratégicos en la región, especialmente después del ataque con drones ocurrido cerca de una planta nuclear en Emiratos Árabes Unidos. El mandatario aseguró que su administración mantiene vigilancia militar permanente y que no descarta nuevas sanciones económicas o movimientos defensivos en coordinación con países aliados. Las declaraciones llegan en un momento delicado para la comunidad internacional, mientras crece el temor a una posible escalada militar en Medio Oriente que pueda afectar la economía mundial, los precios del petróleo y la estabilidad global. Analistas internacionales señalan que la postura de Trump seco busca enviar un mensaje de fuerza tanto a sus aliados como a sus adversarios, en medio de un clima político y militar cada vez más tenso. Mientras tanto, organismos internacionales han pedido moderación y diálogo para evitar un conflicto mayor en la región. No se te olvide seguirnos en todas nuestras redes sociales como la Remix Radio, con información de AP. Yo soy Cristian Medina, reportando para Remix Radio Informa.
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7: 3 y 2 minutos.

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1: 3:10.
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5: 3:15.
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0: 3:27.
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4: Airbnb expande su negocio a hoteles boutique, rentas de autos y entrega de comida. La plataforma Airbnb, que enfrenta fuertes regulaciones a las rentas cortas en algunas ciudades, anunció el miércoles que incorporará hoteles boutique, alquiler de autos y entrega de comida a su aplicación. Este es el paso más reciente al esfuerzo de Airbnb por captar una mayor parte del gasto en viajes, que actualmente va a competidores como Booking.com y Expedia. Esta giró, 18 años después de los comienzos de la empresa en San Francisco, ese es en respuesta a las restricciones cada vez más estrictas sobre los alquileres a corto plazo en mercados clave. En diciembre, España impuso a la compañía una multa de 75 millones de dólares por más de 65 mil anuncios que no cumplían la normativa. Barcelona decidió no renovar miles de licencias de alquiler cuando expiren en 2028. Nueva York ha prohibido casi todos los alquileres privados a corto plazo desde 2023 y París intensificó su ofensiva contra los anuncios ilegales en 2026. La aplicación actualizada incorpora entrega de comestibles a través de Instacart en más de 25 ciudades de Estados Unidos. También ofrece traslados desde aeropuertos y estaciones de tren y servicios de guardado de equipaje en más de 160 ciudades de todo el mundo. La plataforma también ofrecerá alquiler de coches, aunque la empresa aún no ha revelado quiénes serán sus socios. Airbnb registró unos ingresos de 2.680 millones de dólares en el primer trimestre de 2026, un 18% más que el mismo periodo del año anterior. No se te olvide seguirnos en todas nuestras redes sociales como la Remix Radio con información de AP. Yo soy Cristian Medina, reportando para Remix Radio Informa.
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3: 3:39 minutos.

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17: Un senador de Alaska que apoyó la guerra de Trump contra Irán ahora está pidiendo dinero para pagar su gasolina. Según un nuevo informe, el senador de Alaska, Dan Sullivan, pidió a sus seguidores que aportaran algo de dinero para la gasolina, después de haber respaldado públicamente la guerra del presidente Donald Trump en Irán, que disparó el precio mundial del combustible. La solicitud del legislador republicano llegó en un correo electrónico de recaudación de fondos del 11 de mayo, cuyo asunto decía: Alaska te necesita. Para seguir impulsando la edad de oro de Estados Unidos y obtener resultados para Alaska, me dirijo personalmente a ustedes para solicitarles una donación inicial de $3, $5 o $10, escribió Sullivan, quien fue elegido por primera vez al Senado en 2014, según Raw Story. El correo electrónico continuaba detallando cómo se utilizarían las contribuciones. Su donación se destinará instantáneamente a los fondos para reclutar voluntarios, publicar anuncios digitales, invertir en material postal esencial para mantener informados a los votantes de Alaska y pagar la gasolina cuando visitemos zonas rurales aisladas de Alaska, decía el comunicado. No se te olvide seguirnos en todas nuestras redes sociales como la Remix Radio, con información de AP. Yo soy Cristian Medina, reportando para Remix Radio Informa.
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18: 4:04.
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18: 4:05.

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4: 4:08. Mr. Worldwide, T-Pain, el que no oye consejo.

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2: 4:15.

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2: 4:20.
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0: 4:31.
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3: Donald Trump endurece nuevamente su postura internacional. El presidente de los Estados Unidos, Donald Trump, elevó nuevamente la tensión internacional este lunes luego de emitir fuertes declaraciones tras los recientes ataques registrados en Medio Oriente. Durante una conferencia desde la Casa Blanca, Trump advirtió que Estados Unidos responderá con firmeza ante cualquier amenaza contra sus aliados estratégicos en la región, especialmente después del ataque con drones ocurrido cerca de una planta nuclear en Emiratos Árabes Unidos. El mandatario aseguró que su administración mantiene vigilancia militar permanente y que no descarta nuevas sanciones económicas o movimientos defensivos en coordinación con países aliados. Las declaraciones llegan en un momento delicado para la comunidad internacional, mientras crece el temor a una posible escalada militar en Medio Oriente que pueda afectar la economía mundial, los precios del petróleo y la estabilidad global. Analistas internacionales señalan que la postura de Trump busca enviar un mensaje de fuerza tanto a sus aliados como a sus adversarios, en medio de un clima político y militar cada vez más tenso. Mientras tanto, organismos internacionales han pedido moderación y diálogo para evitar un conflicto mayor en la región. No se te olvide seguirnos en todas nuestras redes sociales como la Remix Radio, con información de AP. Yo soy Cristian Medina, reportando para Remix Radio Informa.
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0: 4:49.
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0: 4:54.
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3: 5:02.
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